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Son las 8 de la tarde. 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

0: Muy buenas tardes, tardes, noches, bienvenidos a Nueva Condomina. Aquí estamos para inaugurar la tercera temporada de la prórroga en Metropolitan Radio con este partido de Primera Federación, no, de Copa Federación.
1: Copa Federación.
0: Donde el Real Murcia va a intentar por esta vía llegar a la Copa del Rey, ya que el año pasado con la clasificación no le dio. Ya iremos hablando de lo que tenemos este año, que vamos a tener cosas novedosas, siempre para que llegue la información lo más rápido posible. Ya estaréis viendo en la webcam de YouTube que hay alguna cara nueva, no es la mía ni la de Bermuda, que ya nos conocéis. Así que bueno, vamos a pasar a presentar a esa cara nueva. Ella es Sandra. Sandra, bienvenida.
2: Muchas gracias, es un placer estar aquí. Estoy muy contenta y esperamos ver al Murcia ganar hoy.
0: En principio empezará nerviosa, como empezamos todos, pero luego habrá que pararla, seguro. Sandra, que este año bueno, va a estar con nosotros en estudio, en los programas de entre semana. Y en Real Murcia no os acostuméis a verla aquí porque no va a estar aquí. No porque no la queramos, sino porque va a estar a pie de campo, donde tendrá información y haciendo fotos, vídeos, que irá subiendo en directo en nuestras redes sociales para que estéis lo más informados posible, lo más cercanos posibles al partido aquí en Nueva Condomina. A la izquierda de Sandra, si tenéis a un viejo conocido, no es el señor Bermudo, perdona por lo de viejo. Muy buenas tardes, señor.
3: Buenas tardes, se va bien. Gracias.
0: Como digo, venimos a un partido donde el Real Murcia sigue de pretemporada, que es lo que toca ahora, juega contra un Mazarrón, que viene con una plantilla muy corta, con tan solo 5 cambios, donde es muy favorito, donde incluso hay, como digamos, aparentemente bastante banquillo titular de la primera jornada. Hay una mezcla ahí entre los dos, sobre todo, por supuesto, a buscar el pase, porque el Real Murcia, cuando afecta a jugar esta Copa Federación, lo que quiere es llegar a la Copa del Rey. Pero sobre todo, Bermúdez, Sandra Bermúdez, seguir con esas buenas sensaciones de pretemporada, con ese juego vistoso, de que sigan cogiendo confianza los automatismos, que Guillo siga trabajando, porque está muy bien trabajado.
3: Sí, evidentemente, esto sigue siendo rodaje para la pretemporada. Son partidos oficiales, son partidos que tienes que ganar, ya hay cosas en juego y de hecho puede ser incluso algo positivo. Al final te vas a enfrentar a equipos que van a ser de una categoría inferior a la tuya, pero ya tienes ese gusanillo de que tienes que ganar. No es un partido típico de pretemporada en el que, bueno, si pierdes pues no pasa nada, aquí tienes que ganar, pero bueno, al final no deja de ser partidos para rodar de cara a la temporada.
0: Será hoy, Sandra, un partido de probatura, pero menos probatura, ¿no? Como acaba de decir Bermúdez, tienes que ganar para clasificarte y no puedes probar tampoco demasiado.
2: No, yo la verdad es que espero ver a un Murcia, como tú bien has dicho, vistoso, que con el juego y el estilo de juego y yo, muy al ataque, muy ofensivo, y por supuesto espero ver al Murcia ganar y ganar bien esta tarde.
0: Tenemos ya las alineaciones, faltan 12 minutos para que empiece el partido. El Mazarrón, que va a jugar con un viejo conocido de la afición grana, con Simón Ballester. En el recuerdo siempre estará aquel partido de Mestalla, contra el Valencia Mestalla. Con Simón.
3: Menudo
0: Simón Ballester bajo palos, con David Jiménez, Gastón, Víctor y Janfri en línea defensiva. Por delante de ellos va a jugar Bellamy. Con Taborda y Johan, y por banda derecha Félix, banda izquierda para Valdeolivas, y arriba en punta nos sitúan a Arturo, con tan solo Johnny como guardapeta suplente, Gandía, Papi, Xavi Pons, Bala e Iván en el banquillo. Como digo, 5 jugadores de cambio de banquillo para el cambio, aparte del portero suplente. Esto, Bermúdez, también hace que si el Murcia ya es favorito, pues aún lo sea un poquito más.
3: Sí, al final volvemos a lo mismo, ¿no? Si al Murcia en algún momento se le puede hacer difícil o complicado terminar de cerrar la plantilla, aunque este año ha sido lo raro, que estemos a esta altura de pretemporada o temporada, según lo queramos ver, con tantos jugadores ya de la plantilla, pero normalmente llegamos a estas fechas con menos jugadores. Pues imagínate para un equipo de tercera división como el Mazarrón, que viene pues casi con lo justo, ¿no?
0: Tenemos un audio del Presi, pero claro, no es el Presi.
3: Presi en la sombra.
0: Del dueño, ¿no? Del, sí. dueño del club, de Felipe Moreno.
3: Exactamente.
0: Un audio que nuestro compañero Roberto Ramallo ha saltado a Felipe, que hace 5 minutos paseaba por la explanada de Nueva Condomina. Vamos a escuchar el audio del presi, que dice cosas interesantes.
1: ¿Qué tal la pretemporada? ¿Qué tal te ha parecido?
4: La pretemporada perfecta, solo perdimos el primero porque bueno, no habíamos empezado prácticamente y el otro equipo estaba muy rodado, pero luego muy bien. Y más que los resultados, las sensaciones, me ha gustado todo cómo ha ido la pretemporada. Pienso que tenemos buen equipo, buen entrenador y hemos mejorado en muchos aspectos.
1: La expectativa de la temporada para esta temporada en relación a la anterior, ¿cómo lo ves? ¿Mejor, peor? ¿Cómo afrontas esta temporada nueva?
4: Las perspectivas las veo mejor, bastante mejor. Pero ya no me comprometo a dar resultados ni veredictos que luego fallo. Pero lo veo muy bien. El equipo está muy bien. Pienso que hemos subido el nivel del equipo, de todo, de técnicos, médicos, de todo. Es que ha sido una transformación total, delegados, todo. Ha sido una mejora total en todas las áreas.
1: Y lo último, queda poco para el cierre de mercado. ¿Se espera alguna novedad? ¿O la plantilla está correcta para la directiva, cuerpo técnico?
4: Yo creo que no se esperan novedades, pero bueno, aquí nunca se sabe hasta el último momento, pero yo creo que con lo que hay ya tenemos los 18 senior, tenemos los dos sub-23 y luego tenemos un imperial espectacular. Yo pienso que tiene que tener oportunidades los chicos de las bases y bueno, pues yo pienso que estamos bien. No sé si se ha dado una sorpresa a última hora, pero en nuestra cabeza desde luego no está. No sé si en la cabeza del director deportivo, la secretaría técnica, pero yo pienso que la plantilla está muy, muy, ¿cómo se dice eso? Muy bien cuadrada, muy bien, no sé, muy bien estructurada y pienso que está bastante bien.
1: Pues muchísimas gracias, Felipe.
4: Un abrazo.
0: Pues esas son las palabras de Felipe Moreno, unas palabras que yo no sé a vosotros, pero a mí lo que me ha más llamado la atención es que diga de que la plantilla está cerrada. Salvo que pueda haber una sorpresa de última hora, pero que en su cabeza no hay más fichajes. Verdad que deja la puerta abierta de que no sabe en la cabeza del director deportivo y tal, pero que él en su cabeza no tiene más fichajes.
3: Sí, en un principio podríamos pensar que quizá lo que podría venir era alguien que viniera pues a suplir a la baja de Secu. Pero como sabemos que Joao Costa ya está con el Imperial, quizá pueda ocupar ese lugar, no sabemos. Pero bueno, nunca hay que descartar, porque hasta no sé qué día es, 1 de septiembre o cuando caerá este año, pues siempre puede saltar alguna sorpresa, algún jugador que pensabas que no iba a venir o que no, o que sería imposible directamente que viniera a esta categoría o al Murcia, y se te pone a tiro. ¿Y por qué hay que decirle que no?
0: Yo te diría que sí, va a venir alguno.
3: Yo también lo creo, pero...
0: sorprende, no sé si te ha sorprendido Sandra a ti, que dice Felipe que claro, que no se moja, porque ya el año pasado desde el principio decía que había que ascender y tal, que no se moja, pero claro, lo dice después de decir que tiene muchísimas mejores sensaciones que el año pasado, que se ha mejorado muchísimo respecto al año pasado, no solo en el equipo, sino en el cuerpo técnico, que está encantado con el entrenador, que le ha gustado muchísimo el equipo. Entonces, primero parece que como que te ha ido subiendo el suflé y luego dice, pero no me voy a mojar para no alimentar nada, ¿no? Al final la obligación del Real Murcia es la que es.
2: Es la que es, sí. Realmente yo entiendo la postura de Felipe, porque al final venimos de un año, de una temporada que lo hemos pasado bastante mal. Es normal que a pesar de la ilusión que hay con Guillo, con el equipo, con los fichajes, que estamos viendo un equipo que ya en el rodaje, en los partidos que estamos teniendo ahora, estamos viendo detalles, destellos de lo que es un equipo Guillo. Entonces pues yo creo que es normal también, por una parte, que tengamos un poco de pies de plomo viniendo de la temporada pasada, pero yo de verdad que tengo mucha ilusión.
0: Bermúdez, se ha movido mucho Real Murcia en el mercado, de esto hablaremos largo y tendido en el primer programa que vamos a tenerlo el lunes 21, donde tendremos un especial, solo hablaremos del Cartagena del Real Murcia, tendremos las primeras 30 o 40 minutos donde solo hablaremos del Cartagena para analizar el mercado, la situación, las sensaciones, lo que se espera con seguidores del Cartagena y con un protagonista del Cartagena. Y a continuación haremos lo mismo con seguidores del Real Murcia, con un protagonista del Real Murcia, para hablar de todo esto del mercado, sensaciones, los objetivos, pero de lo que ha venido nuevo, ¿qué es lo que más te llama la atención?
3: A mí lo primero que me ha llamado la atención ha sido la agilidad y la rapidez con la que se ha movido la Secretaría Técnica o director deportivo en este caso, porque yo creo que ha sido una sorpresa positiva para todo el mundo, empezar ya tan rápido. Tan rápido el director deportivo, tan rápido el entrenador, tan rápido los fichajes, todo muy rápido. Y al final es una cosa que siempre hemos demandado, ¿no? El poder tener la plantilla que pueda trabajar con el entrenador, porque muchas veces han venido, no uno ni dos jugadores, sino a lo mejor la última semana antes de empezar, y te han venido tres o cuatro jugadores que no han tenido tiempo de trabajar en pretemporada. Con lo cual, es una parte súper positiva. Y yo, si me lo permite, me quedo con el fichaje de Chema Núñez. Creo que lo sabes.
0: Sí, sí, te iba a preguntar. ¿Quédate solo con uno?
3: Pues yo me quedo con Chema Núñez. Me parece que es un jugadorazo. Y si alguien iba a echar de menos la salida de Juan Carlos Real, con Chema Núñez se le va a olvidar rápido.
0: Sandra, de lo que ha venido nuevo, ¿tú con cuál te quedas?
2: Bueno, yo quizás no sea muy objetiva, pero yo estoy contentísima con los hermanos Mier.
0: A ver, el fichaje de Mier, de Javi Mier. Aquí voy a tener yo un follón, porque encima sus santísimos padres, Javi y Jorge, es decir, Jorge. O sea, a la hora de pronunciar con una jugada Mier para Mier, o no sé cómo lo haré. Y encima ya me conocéis con los nombres, o sea que me voy a equivocar seguro. De hecho, no sé, alguna vez te llamaré Sara o algo así. No te lo tomes a mal, ¿eh? No, en mi cabeza. Pero es verdad, hoy tenemos en el 11, que por cierto todavía no lo hemos dicho, pero tenemos a Javi Moreno, tenemos a Álvaro, tenemos a Munir, tenemos a Javi Mier. Pero claro, en el banquillo también tenemos gente para tirar. Voy a repasar el 11 para que la gente lo tenga y lo sitúe. El Real Murcia va a jugar con Piñeiro bajo palos. La banda derecha para Jorge Mier, con Jorge y Alberto en los centrales. Munir del lateral izquierdo. Van a jugar con Jordi y Javi Mier por delante. También Álvaro de enganche. Por la banda derecha, Javi Moreno, creemos. Por la izquierda va a estar Álvaro Bustos, creemos. Y arriba va a estar Alejandro Meca. En el banquillo, pues tienes a Dani Jiménez, tienes a Héctor Pérez, tienes a Rojas, tienes a Palmer, Oscar Gil, Joel Yorquera, Víctor Olmedo, Eloy, Raúl, Adebayo. Adebayo, que es Cayode, uh-huh. nos acordemos, Samu Guzmán y el delantero Pablo Reyes, que tanto te gusta. Pero, claro, si ves el banquillo, Dani Jiménez, Héctor, Rojas, Palmer, Oscar, Yorquera, Olmedo, ahí tienes que añadir Ortuño, Flacus, Chema Núñez,
3: Mollita quizá.
0: Mollita, el Real Murcia tiene mucho fondo de armario.
3: Sí, la verdad que hay un nivel medio muy alto, bastante parejo, que al final hemos dicho lo de siempre, ¿no? Que sean jugadores con hambre, jugadores que conozcan la categoría, jugadores con nivel. No jugadores que vengan ya aquí a echar el último rato que le queda en su vida profesional, que no sepan ni ubicar Murcia en el mapa. Yo creo que eso ya se ha terminado.
0: Pues ya saltan los dos equipos al terreno de juego, faltan 2 minutos y medio para que lleguemos a la hora. El Mazarrón que vestirá con camiseta blanca y calzón negro, y parece, desde aquí veo calcetas azules, correcto. El Real Murcia con su indumentaria habitual para cuando juega en casa, esa camiseta preciosa grana, pantalón y medias blancas. El campo, que está cerrado todo, menos la tribuna preferente. Creo que ya tenemos algún que otro comentario, Sandra, por YouTube. Si nos vas diciendo, le contestamos a la gente.
2: Bueno, pues comentan por aquí que no han podido venir al partido, que somos sus ojos y sus oídos esta tarde. También comentan por aquí que el comentarista del centro se trae un aire a Vin Diesel, pero en murciano.
0: ¿A quién? ¿A quién?
2: A Vin Diesel.
0: Bueno, ya quisiera Vin Diesel.
2: Otro amistoso para preparar al equipo. Y de momento eso es todo.
0: ¿Cómo, perdón? Ah, tenemos a Claudio por ahí. Sí, he hablado con él esta mañana. Que me preguntó, me echó la bronca, que por qué no habíamos dado los partidos de pretemporada. Y esta mañana le he dicho: Claudio, ya arrancamos. Bueno, pues los equipos que cambian de campo: el Real Murcia, que va a atacar hacia fondo sur; el Mazarrón hablará hacia fondo norte. Lógicamente, si atacasen los dos Bermúdez para el mismo sitio, tendríamos un problema importante. No te creas tú que...
3: Sí, no te crees.
0: Año nuevo, pero las chorradas las vamos a seguir diciendo. No, no vayas a...
3: Hombre, eso da igual la temporada que sea y el momento de la temporada. Eso tiene que estar siempre. Pues vamos

0: Alberto. Estamos viendo a Bustos por el centro. Estamos viendo a Bustos por el centro y estamos viendo a Munir como lateral largo. Puede ser que el Real Murcia juegue con defensa de 5, Bermúdez.
1: Sí, conociendo a Guillón, sí, sabíamos que esto podía ocurrir.
0: De hecho,
1: al final Jorge Mier se mete de tercer central.
0: Sí. Ahí controla el balón Javi Mier con Jorge. Este juega hacia atrás con Piñeiro. Piñeiro que se quita el balón de encima ante la presión de Arturo. Se va directamente a saque lateral. Pondrá el balón en juego el Mazarrón. Que si no lo digo, reviento, menos mal que es el Mazarrón, porque si fuese el Bala tendría un dilema con la familia. Sacará el Mazarrón. Ahí lo hace Gastón buscando a su extremo, se queda el balón enredado, se lo lleva Yoldi que juega con Meca. Meca que se gira, juega hacia atrás para coger oxígeno. Lo hace con Jorge. Jorge juega para el Capi Alberto. Gran renovación la del Real Murcia. Y gran noticia de que Alberto sea el tercer o cuarto central Bermúdez, por lo menos de primera, ¿no? Cuando antes era el fijo.
1: Sí, es el fijo, pero al final el rol creo que ha cambiado. Es lo que también le han ofrecido desde la dirección técnica. Bueno, tendrá que adaptarse, pero bueno, esto sobre el papel. Luego, durante la temporada, hay lesiones, sanciones, hay que ganarse el puesto y creo que nadie tiene nada asegurado.
0: Aquí hemos visto una acción de veteranía de Javi Mier, de jugador de segunda división. Una pérdida muy peligrosa de Javi Moreno y rápidamente falta táctica de Javi Mier diciendo, presentando sus galones.
1: Bien, está claro, al final se tiene que notar, es un jugador que viene de estar bastante tiempo en el fútbol profesional.
0: Pues ahí juega Mazarrón en línea defensiva, el Real Murcia que aún no lanza la presión, ahí está Bustos en banda derecha, intentando presionar la salida del Mazarrón, que juega, el taconazo se pierde, lo controla Mier, Mier juega con Alberto, Mier es Jorge, el otro será Javi Mier, intentaremos ir identificando poco a poco para ver cómo se nos queda narrando. Ahí juega el Real Murcia, Bustos en el centro del campo, mete el balón hacia la izquierda donde hay menos tráfico, ahí le llega Alberto que juega rápido con Munir, que recibe en tres cuartos pegado a la cal, de nuevo juega hacia atrás con Alberto, este para Javi Mier, Mier con Alberto, Alberto con Jordi, Real Murcia triangulando y tocando de un lado a otro, moviendo la defensa del Mazarrón, ahí está de nuevo Munir para Jordi, sin prisa el Real Murcia, esto lo hemos visto en pretemporada, Bermúdez que trabaja muy bien el Real Murcia de un lado a otro.
1: Bien, moviéndose rápido, bien.
0: Ahí viene Javi Moreno, juega hacia el centro con Jorge Mier, este juega con Bustos, que abre para Jorge Mier, Jorge Mier con Javi Moreno, este para Bustos, vértice del área de nuevo Bustos con Javi Moreno, intentaba en la pared pero tuvo que cortar ahí Janfries, que se complica, viene Jorge Mier, le pitan falta, al lateral
1: faltita.
0: Derecho Orana, faltita. Sobre Janfries, una faltita como dice Bermúdez, más bien de peligro, ¿no?
1: Sí.
0: Sacará Simón Ballester, el viejo conocido de la afición grana que viste con un naranja llamativo. Camiseta y media naranja, pantalón negro. Por cierto, no lo he dicho, Piñeiro viste totalmente de negro. La afición ha venido con ganas de animar también. Ahí juega el Mazarrón por banda derecha. El balón que le llegaba a Félix, se va al suelo, pide falta de Munir, dice el colegiado que no, recupera el Real Murcia, Alberto con Jordi que mira hacia adelante, no lo ve claro, va a jugar con Jorge Mier metido por el centro, de nuevo con Jordi, de nuevo para Jorge, mucha libertad de movimiento, pero es verdad que Munir está totalmente de carrilero izquierdo, que Bustos se relaciona por allí, con la banda derecha con Javi Moreno, ahí juega Javi Mier con su hermano, con Jorge, este con Bustos, se queja Jorge de la entrada que le hizo Johan, dice el colegiado que siga el balón de Munir, que intentaba jugar de primera para la entrada de Álvaro, no fue bueno el pase de Munir, no sé a ti Bermúdez, pero de todo lo que ha venido es al que de momento se le ve más falto de forma, más falto de ritmo, es verdad que tiene calidad, pero se le ve como más falto.
1: Sí, al final es que lleva poco tiempo, bueno, hay que seguir rodando, poco a poco. A mí me sorprende, no sé si a ti, la aparatosa máscara de Jordi, ¿no?
0: Sí, viene con pretemporada jugando con ellos. Viene pretemporada con ella. Por cierto, que decíamos Álvaro, hemos situado a Álvaro Jiménez en banda izquierda. Álvaro Jiménez de delantero con Meca en banda izquierda.
1: Sí.
0: Parece que Bustos es el que actúa ahí como en media punta y Javi Moreno sí. En banda derecha.
1: Al final son como dos medias puntas, ¿no? Por así decir, bueno, tres arriba y luego Álvaro.
0: Sí, hay un doble pivote ahí, ¿no? Entre Jordi y Jorge Mier.

0: Sí,
1: y Javi por... Mier, perdón.
0: Exactamente.
1: Y por delante está jugando Bustos.
0: Bustos.
1: Ahí juega el Mazarrón por banda derecha. Lo intentaba Janfries, que tiene que cambiar y girar el balón hacia la izquierda. Viene la presión del Real Murcia. Ojo que roba el balón Javi Mier. Ahí viene Javi Mier. Intenta meter el pase definitivo del caño. Ha cortado bien David Jiménez. Recupera el Mazarrón, que intenta tranquilizar el partido porque, lógicamente, no le interesa un ritmo alto.
0: No, que va. El Mazarrón le interesa que el partido se vaya haciendo, se madure, no encajar pronto y a lo que pueda venir.
1: Ahí
0: pero
1: está.
0: Bueno, aquí ya Javi Mier demostrándonos un poco de lo que es capaz, ¿no? Un box to box, un jugador sí. que te presiona, que es capaz de sumarse también arriba, sumando las tres funciones quizás del centrocampista, ¿no?
1: Sí.
0: Corte, llegada, distribución.
1: Se desfonda siempre en todos los partidos. Incluso te diría por lo que estamos viendo que es Joldi el que está jugando un poquito más retrasado de faceta defensiva.
0: Sí.
1: Y es Javi Mier el que sube un poquito más.
0: Que tiene más libertad, sí.
1: Ahí saca el Mazarrón, banda derecha. Janfri juega hacia atrás con su compañero Víctor. Este con David Jiménez, que le devuelve a Víctor. Víctor de nuevo con Janfri. Janfri que no se complique. Juega hacia atrás del todo con Simón. Simón que controla el balón de tacón. Intenta jugar hacia banda izquierda. Buen pase allí de Simón para que lo controle Valdeolivas, que juega hacia el centro. Valdeolivas que lanza el desmarque, no lo ve claro. Cambian el juego hacia banda derecha. Allí va a controlar Janfri. Janfri que mete el balón al área del Real Murcia. Ha despejado Alberto. El rechace que le cae de nuevo al Mazarrón. Ahí está Belamí. Belamí que juega con su compañero Taborda. Mete el balón a banda izquierda. Recupera de nuevo Álvaro Bustos. Juega con Javi Moreno. Se ofrece ahí Yoldi. Juega hacia atrás con Jorge Mier. Y este con Jorge. Recupera de nuevo el Real Murcia. Mazarrón con un 4-5-1. Más o menos. Que claro, defensivamente complicándolo, pero es verdad, Bermúdez, que cuando tiene el balón no tiene miedo tampoco en mantenerlo y subirse al ataque.
0: No, la verdad que no, es lo que te digo, que es un jugador que te aporta las tres facetas del centrocampista y además se le nota. Y en esta categoría, a ver, debería ir sobrado, la verdad, aunque no se sabe nunca, pero debería de ir sobrado.
1: Ahí está Javi Mier con el balón, lo mete interior buscando a Álvaro Jiménez, controla de espalda, juega con Joldi, este con Jorge Mier, Jorge Mier de nuevo con Jiménez, de primeras con Joldi, frontal del área, balón para Bustos, le pega Bustos, ha rechazado el balón David Jiménez, el rechace que le cae a Alberto, sigue en el terreno de juego del Mazarrón, juega con Munir, Munir que pierde el pase, recupera el balón ahí, el jugador Valdeolivas que juega con Simón, se lo tiene que quitar al salto Munir, que no lo gana, pierde el salto con el jugador del Mazarrón, lo ha ganado al Félix y viene la falta de Munir, que como te digo, Bermúdez es al que se le ve un poquito sí. falto todavía como de explosividad, ¿no? Un poquito
0: sí.
1: falto de ritmo.
0: Oficio por lo menos vemos que tiene, sé que hace falta, se hace, que alguna vez hemos visto que no se ha hecho la falta que se tenía que hacer y se ha pagado caro.
1: Ahí
0: y vemos que sigue entrando gente al fondo sur.
1: Sí, sí. Juega Janfries hacia atrás con Víctor y este lo hace con David Jiménez buscando de nuevo a Janfries. Janfries controla delante de Meca, que aún no ha intervenido en el juego, el bueno de Alejandro Meca. Juega el Mazarrón entre centrales, el balón de Janfries para Víctor. Víctor que juega hacia la banda derecha donde está Félix. Félix que tiene que jugar hacia atrás con Víctor. Ojo que intentaba recuperar Meca, llegó a meter el pie Víctor. Y lo sacó, ojo, el saque rápido de Munir, está Meca dentro del área, intenta controlar el balón, lo cuelga para Bustos, el despeje que le va a caer a Álvaro Jiménez en la frontal del área, abre a la izquierda con Munir, Munir de nuevo con Álvaro Jiménez, sigue en la frontal del balón, qué buen balón para Meca, se gira Meca, le pega Meca, arriba, el lanzamiento de Meca se marcha por encima de la portería de Simón, ha hecho ya tres o cuatro movimientos, Álvaro Jiménez de
0: sí.
1: delantero bueno, bueno de verdad.
0: Se le nota que sabe moverse ahí.
1: Sí, sí, sí.
0: Más de uno hubiera tirado puerta y ha visto el pase a Meca. Ha filtrado muy bien.
1: Ha metido dos pases interiores buenos. Ha jugado muy bien de espaldas de primeras en otras dos ocasiones.
0: Sí, sí.
1: La verdad es que moviéndose bastante, bastante bien.
0: Y nos dijeron que a este jugador le costaba arrancar las temporadas,
1: ¿sí?
0: Pero ha empezado bastante bien.
1: Sí, sí, se le ve. La verdad es que se le ve bastante, bastante activo.
0: Sí, sí.
1: Ahí viene el saque largo de Simón. El balón que lo gana Jorge Mier. El rechace para Javi Moreno. Pierde el balón, lo intenta sacar el Mazarrón como puede, le llega Janfri en banda derecha, mete el balón largo para Félix, va a correr Félix con Munir, le intenta encararse, pone el balón Félix a su pierna izquierda, mete el balón buscando el segundo palo, han empujado a Jorge Mier, el balón en la frontal del área, lo recupera Javi Moreno en faceta defensiva, se gira y se va hacia atrás, para encontrar a Jorge. Lo calma bien el Real Murcia y juega Jorge con Alberto. El Mazarrón que pierde, cuando pierde el balón se repliega, no quiere saber nada de una presión, deja al Murcia jugar hasta medio campo. Ahí está el balón, lo lleva Alberto. Alejandro me habla con señas desde la otra punta y él piensa que yo le puedo leer la mente.
2: Sí.
1: Ahí juega Alberto con Jorge. Jorge con el balón, mete el balón a banda izquierda. Qué bueno el desmarque de ruptura de Munir, que controla dentro del área. Ha llegado Janfries al cruce, le ha robado el balón y va a despejar en largo. El balón de Janfries directamente fuera. Qué buen desmarque, ruptura en diagonal de Munir.
0: Buen control. Lástima también.
1: El control fue bueno. Se le fue un poquito largo, pero la verdad es que ha estado muy bien ahí Janfries para llegar al cruce.
0: Sí.
1: Juega de nuevo el Real Murcia. Javi Mier mete el balón jugando con Bustos. Bustos, de nuevo con Javi Mier. Está Jorge Mier de extremo derecho. Ahí recibe Javi Moreno, que se va hacia el centro. Encuentra por dentro a Meca. Meca en la frontal del área, se va del primero. Se gira sobre sí mismo, se gira en la frontal Meca. Le pega Meca con la derecha. No sé si le llegó a botar mal el balón o no, creo que no. La verdad es que le pegó bastante mal Meca.
0: Se la estaba solicitando Javi Moreno.
1: Sí, que además entraba bastante, sí. Con un pase bastante sencillo, sí. Conforme se veía. Y con una intención que yo creo que era mejor opción que ese tiro forzado de...
0: Cosas de la juventud, la elección, quizá. Bueno.
1: Ahí juega el Mazarrón, Félix. Banda derecha, se quita el balón Félix de encima. Es Jordi el que controla. Juega con Javi Mier, que se gira, tiene espacio. El balón de Javi Mier con Álvaro Jiménez. De primera de nuevo con Javi Mier. Mazarrón, 12 minutos y ya se le empieza a notar que ya le cuesta mucho llegar, Bermúdez.
0: Sí, al final Murcia absoluto dominador de la pelota, del control, y el Mazarrón pues nada, es que no le queda otra que montar sus dos líneas y que pase el tiempo.
1: Ahí juega Real Murcia, Bustos, que intentaba abrir el balón a la banda derecha, el pase no fue bueno porque fue forzado, pero recupera Javi Mier. Javi Mier levanta la cabeza, juega de nuevo con Bustos, este primera es con Meca. Meca que abre a banda izquierda donde está Munir. Munir, vértice del área, pone el balón en su pierna derecha, juega con la izquierda hacia atrás con Jordi. Jordi que tiene que girar hacia la derecha donde está Jorge Mier. Abre del todo con Javi Moreno, que mete el balón para la entrada de Jorge Mier. El balón a punto de penalti. El despeje de Janfries a córner. El Mazarrón que empieza a sufrir muy mucho, porque yo, Murcia está moviendo bien y con velocidad.
0: Sí, ya, creo que se ya advierte a lo que quiere jugar Guillón, ¿no? A tocar rápido, uno o dos toques, a moverse, tocar y
1: mucha
0: moverse.
1: Mucha movilidad de los jugadores. Sí. Además, desmarques indetectables, porque se mueven, digamos,
0: entre líneas,
1: por donde quieren.
0: Sí.
1: Tendrán su orden, pero se mueven por donde quieren. Ahí viene el córner que va a sacar Javi Moreno, punto de penalti. El rechace, se cae en la frontal, lo intenta ganar Jordi, no puede, despeja el balón Gastón, pero lo vuelve a recuperar Jordi, que juega de tacón. No vio que estaba allí Danfries. Y el balón de Janfries que lo despeja, recupera Bustos en tres cuartos del Mazarrón, casi casi en su frontal del área metido. Bustos con Alberto, todo el Real Murcia en el campo del Mazarrón. Ahí juega de nuevo Javi Mier. A la derecha donde se ofrece Meca. Meca juega muy bien con Jordi, la deja pasar Bustos. El cañito de Bustos, a punto ha estado de salirle el segundo regate. Se plantaba solo delante de Simón. Intenta salir el Mazarrón, recupera de nuevo a Meca. El balón que le lleva Javi Moreno, finta el disparo, se va de uno, se va de dos. Sigue por la frontal, Javi Moreno se tiene que girar. Va a jugar hacia atrás, hacia Alberto, que juega de primera con Javi Mier. Hay un jugador del Mazarrón en el suelo, se levanta ahora. El Real Murcia no tira el balón fuera. Ahí juega Jorge Mier como extremo derecho. Va a encarar, cuelga el balón buscando punto de penalti. No llega a Munir, despeja de nuevo el Mazarrón. El rechace para Jordi. Esto va a ser un constante de aquí hasta el descanso. Donde, bueno, hasta la parada.
0: Sí.
1: Hemos parado hoy.
0: Pero se le puede hacer muy largo al partido, sí, del Mazarrón. Sí, sí, sí, muy largo. Van 0-0 todavía, pero en el momento en el que se abre la lata lo pueden pasar bastante mal.
1: Sí. El pase de Bustos. No se entendió con Jorge. Bustos le dio un buen pase para el desmarque por banda, pero Jorge Mier le empezó la diagonal hacia adentro. No se entendieron.
0: Sí, queramos o no, esto sigue siendo pretemporada.
1: Sí, sí.
0: Por mucho que sea un partido oficial, no deja de ser un partido de pretemporada.
1: Pues el jugador del Mazarrón que se vuelve a tirar al suelo. Esto con la nueva normativa, le atenderán y se saldrá. Y no podrá entrar en un minuto o dos minutos, ¿no?
0: Sí, como mínimo un minuto para poder volver al campo.
1: Vemos que el árbitro no aplica la nueva normativa porque el jugador se ha tirado y ha estado
0: No teníamos pruebas, pero tampoco ninguna duda, exactamente.
1: El árbitro, que es Miguel Martín García. Tampoco sabemos si las normas de la Copa Federación son las mismas que la Federación Española de Fútbol. El balón de Javi Moreno juega con Bustos. Ojo al desmarque de Jorge Mier, recibe dentro del área de nuevo para Bustos. El pase que no llegó, despeja el Mazarrón, recupera de nuevo Javi Mier. Se va el balón a saque de banda después del corte de Taborda. Sacará Javi Mier de lateral con su hermano Jorge. Este con Jordi, Jordi hacia atrás con Alberto. Qué bonito tiene que ser dar un pase y que lo reciba tu hermano.
0: Sí. Además que sí, a Javi Mier se le nota, no sé si tú también, pero un ritmo distinto al resto. Va como con una marcha más.
1: Sí, sí, y no está a tope, dicho por él.
0: Oh, seguro.
1: Ahí está Javi Moreno, que recibe en banda derecha. Mete el balón interior con Bustos. Este de primeras para Jorge Mier. El Real Murcia volcando mucho el juego por su banda derecha. Ahí aparece ahora Jordi. Se abre Alberto hacia la izquierda. Lo ve Jordi, recibe Alberto. Se gira de nuevo con Jordi, que viene ahora a ofrecerse. Juega con Javi Mier de primeras con Jorge. Jorge que se suma al ataque. Juega a la derecha, donde está Jorge Mier. Ahí viene. En paralelo con la frontal juega Javi Mier dentro del área. No pudo controlar ese balón. Pelotazo largo del Mazarrón, que lo controla Jorge. Sigue controlando el balón dentro del campo del Mazarrón. Ahí juega Bustos. Bustos intentaba devolverle la pared a Javi Moreno. No se entendieron. Aplaude nueva a Condomina. Que oye, está presentando una buena entrada Bermúdez.
0: Sí, sí, decían que solo iban a abrir una grada y la afición siempre responde. Estamos a 16 de agosto, pleno puente, pero la afición del Murcia siempre, siempre cumple.
1: Ahora la afición que pita al Mazarrón porque está tardando en poner el balón en juego. Recordemos que también hay segundos para poner el balón en juego, de saque de banda, saque de puerta.
0: Sí.
1: Habrá que estar atento durante la temporada. Por cierto, recuerdo, no hay VAR en esta categoría, en esta competición, mejor dicho.
0: Ah, no.
1: Ahí recibe el balón el Mazarrón, que intenta salir de su campo, lo hace ahora. Pase largo para Félix, banda derecha, recibe Félix, va a encarar a Munir, el vértice del área, se mete dentro del área Real Murcia, ojo que se va de Munir, que bien vino desde atrás Meca, y le robó en el balón, intenta seguir a la contra, y sigue Meca, juega el balón por detrás y abre con facilidad y tranquilidad para Jorge Mier, que juega con Javi Mier, 17 y medio de partido, sigue el 0-0 en Nueva Condomina. El Real Murcia cerquita siempre del gol. Es verdad que todavía, bueno, sí tuvo la ocasión clara de Alejandro, de Meca, que sí lanzó arriba, pero poquito más.
0: Bueno, acercamiento, ocasiones más claras, menos claras. Lógicamente la de Meca ha sido la más clara, pero ya estamos viendo ciertos detalles, que ves que al Mazarrón se le está haciendo el partido largo, cuando tardan tanto en sacar.
1: Está Javi Moreno, que se va de dos, juega con Jordi dentro del área del Mazarrón, tiene que jugar hacia atrás, le pega allí Álvaro Jiménez al rechace de Simón, le pegó. Como de espuela se fue por encima, estaba en fuera de juego. Otra buena llegada del Real Murcia Bermúdez, que cuanto te descuidas te hacen el lío.
0: Sí, aquí en un momento puede cambiar el partido, pero cualquier lanzamiento, al final Bustos tiene un buen lanzamiento desde fuera del área, Javi Moreno lo mismo, y bueno, Meca se le han caído los goles de los bolsillos, con lo cual cualquier disparo lejano puede entrañar peligro.
1: El balón que le llega a Piñeiro, juega Piñeiro por bajo con Jorge Mier. Este lo hace con Jordi. Jordi se gira, le hace falta. Allí el bueno de Valdeolivas. Por cierto, no hemos comentado el estado del césped. No está bien el campo, está duro. Presenta alguna calva que otra. Es verdad que el verano está siendo súper caluroso. Sí. Y eso influye
0: muy
1: mucho.
0: Seco.
1: Ahí juega de nuevo Javi Mier a la derecha, donde recibe Javi Moreno, que está empezando a entrar en juego. Se va del primero Javi Moreno, frontal del área, le pega Javi Moreno. La mano de Simón, el rechazo dentro del área, le llega, le pega Meca, fuera. Es córner. Dio en un defensor del Mazarrón. Doble oportunidad del Real Murcia. Qué disparo, sí, de Javi Moreno, que iba adentro.
0: Lo que venimos comentando, son jugadores los que juegan pues detrás del delantero, que tienen todo buen golpeo de balón, y en cualquier momento podemos ver un lanzamiento.
1: El córner que iba a sacarlo Javi Moreno desde banda derecha, le dice el árbitro que no, que se tiene que ir al otro lado. No veas tú la gracia que le ha hecho a Javi Moreno en pretemporada, en agosto. ¿Con cuántos grados tenemos? Unos 29 grados.
0: Sí.
1: Que se haya tenido que ir de córner a córner para sacar ahora, sí, desde banda izquierda.
0: La pena es que se va a perder las tres primeras jornadas de liga, sí, y por eso seguramente está jugando hoy de titular.
1: Sí, sí, pero no, seguro.
0: Está claro.
1: Ahí viene Marca jugada, dos brazos en alto. Ahora pone un brazo en perpendicular, el balón que lo cuelga buscando el punto de penalti.
0: Aquí viene
1: Jorge, no ha llegado. Por poquito el central grana, despeja el Mazarrón como puede. El balón que le va a llegar a Jorge Mier, que controla con tranquilidad. Se va hacia su campo. El Mazarrón que sale, pero se para ahí, en la línea divisoria. Venga, a la derecha, con Bustos, Bustos con Javi Mier, este con Joldi. De nuevo con Javi Mier, a la izquierda con Alberto. Alberto que sube como si fuese un lateral zurdo. Juega con Munir. Se prepara para colgar el balón. No lo ve claro Munir. Va a jugar hacia atrás. De nuevo con Alberto. Alberto que juega con Javi Mier. Se gira, busca un compañero. Lo filtra el balón buscando. Que viene ahí a Bustos, que jugaba de tacón con Álvaro Jiménez. No lo encontró. De nuevo juega el Real Murcia. Es Joldi que abre a banda derecha. Donde se encuentra ahora Jorge Mier, que mete el balón para Javi Moreno. Javi Moreno mete el balón frente al del área. Viene Munir. La que ha tenido Munir. El balón que le llegó claro entre el punto de penalti y la línea del área pequeña. Y ahí, casi sin oposición, le pegó con la derecha. Le pegó bastante mal. Se fue el balón arriba de la portería de Simón, en la que es la más clara de Real Murcia Bermúdez. En lo que era
0: llevamos
1: claramente varias. El
0: 1-0. Sí, la verdad es que vamos 0-0, pero podríamos ir 2-0 perfectamente ya.
1: Tenemos ahí a Sandra. ¿Cómo está viendo el equipo? ¿Te está gustando?
2: Pues la verdad es que sí, estoy viendo a un Murcia al ataque, estoy viendo a Javi Mier muy bien. Hemos tenido la ocasión con Meca, la más clara, y yo creo que al Mazarrón se le está haciendo la primera parte larga, la verdad.
1: Estamos a punto de llegar al parón de... Nos ha puesto de moda
0: en el mundial,
1: ¿no? Sí. No el tema de... Pues antes se decía la parada de
0: la publicidad.
1: De refresco, ¿no? De tal.
0: Sí.
1: Y ahora es la parada de recaudación.
0: Exactamente.
1: Una vez que el mundial es, te cortaban los partidos con anuncios.
0: Se nota que estamos en territorio de Estados Unidos.
1: Sí, pero el balón que le ataca el Mazarrón por banda derecha. Le llega el balón a Félix. Félix que encara a Munir. Mete un buen centro Félix. Ha despejado Javi Mier. El rechazo le cae a Bustos en la frontal, que juega hacia atrás con tranquilidad. Con Jorge Mier, de nuevo con Bustos, recibe la falta Bustos. Mientras el Mazarrón, cuando el Murcia quiera salir, le dé tiempo a llegar a hacer la falta, tendrá tiempo de poder replegar, pero
0: sí.
1: Ya cada vez que sube, hay tres que se han quedado parados, que no llegaban. Si no llegas a hacer la falta, ya es un ataque muy claro.
0: Se queda el equipo muy partido.
1: Ahí está Javi Mier. Juega con Bustos, Bustos que bien, ve muy bien la entrada de Munir. Metió la punta de la bota Félix para que no pasase ese balón. Intenta salir el Mazarrón, que viene Alberto en la anticipación. Juega con Munir, se va a Munir de Janfri, sigue Munir dentro del área. Munir mete el balón buscando el punto de penalti. Ahí estaba Álvaro Jiménez intentando controlar de espaldas. Le quitó el balón Janfri. Intenta de nuevo salir el Mazarrón por banda derecha. Muy activo Félix, que para mí, sobre todo ofensivamente, está siendo el mejor del Mazarrón. Ahora se va a quedar porque está exhausto.
0: Sí,
1: se
0: sí.
1: Va a quedar ahí cogiendo
0: la parada de hidratación a los jugadores del Mazarrón le va a venir como agua de mayo.
1: Sí, lo que no sé por qué no se ha hecho, porque estamos ya en el 23 y medio. Se había cambiado para hacerla sobre el 22, para no irse al 25.
0: Sí.
1: Al final terminas haciéndola en el 27, pero bueno, todavía no se ha llegado.
0: ¿Pero se va a hacer?
1: Imagino que sí.
0: Pues igual, ¿no?
1: 29 grados y la humedad que hay, y yo creo que sí, pero bueno. El balón que lo ataca el Mazarrón, intentan buscar en largo a Gastón, acortado allí Jorge Mier, que juega con Joldi, este con Javi Moreno, se va de dos, que bien Javi Moreno, recibe la falta. Vaya jugador tiene el Real Murcia en banda derecha, Bermúdez.
0: Traído de Armenia,
1: ex del Hércules.
0: Y de UCAM. Que aquí nos marcó un golito que vaya tela.
1: Sí, además creo que fue ahí en aquella banda derecha donde está ahora mismo.
0: En la del fondo sur.
1: Ahí juega Alberto, mete el balón con Munir hacia atrás con Alberto, a ver si Munir va cogiendo confianza poquito a poco. El balón de Javi Mier, se mueven por delante hasta cuatro jugadores, que encuentra muy bien a Munir. Va a colgar el balón, Munir buscando punto de penalti. Ha rematado Álvaro Jiménez sin querer. Se ha torcido el tobillo.
0: Se ha hecho hasta daño.
1: Sí, se ha torcido el tobillo, se ha caído porque el balón quedaba a su espalda.
0: Sí.
1: Ha intentado dar el paso hacia atrás.
0: El pase es casi hacia atrás en vez de hacia adelante.
1: Sí, sí. Pero aún así, desde el suelo, lo que es el delantero centro de verdad, ¿no? Desde el suelo.
0: Aunque sea una lavadora, lo que sea.
1: A ver lo que podía hacer. Ahí viene la presión del Real Murcia, el Mazarrón que mete el balón en largo. Lo va a controlar Javi Mier, que juega con Alberto, y este con Álvaro Bustos. De nuevo con Javi Mier. El balón que llega a la banda derecha, donde está Jorge Mier. Jorge, que sigue con el balón, lo juega de tacón, le llega a Javi Moreno. Javi Moreno intentaba marcharse, se fue al suelo Gastón. Llegó el Mazarrón en primera instancia. La presión del Murcia es buena, aunque dice el árbitro que en falta.
0: Peligro.
1: La falta. El Mazarrón desde la zona defensiva izquierda. 25 y medio. Seguimos sin la pausa de hidratación. Voy a empezar a dudar de que se haga.
0: Yo ya descarto que se haga. Han visto que los dos equipos son de Murcia, no hace falta hidratarse.
1: Sí, porque la verdad es que ahora mismo hace hasta un día fresquito aquí en Murcia. Yeah. 29 grados,
0: esto,
1: el airecito que corre.
0: 29 grados y viento, esto es fresco en Murcia.
1: Esto, no sabemos lo que pasa ahí. El árbitro va a llamar la atención a Javi Moreno. No sé muy bien por qué, la verdad. Ahí va a sacar la falta de Mazarrón, va a hacer largo, intentando buscar la cabeza de Arturo, no lo consigue. El balón que lo gana Álvaro Jiménez, juega a la derecha con Javi Moreno, se fue en primera instancia de Taborda, que le agarró, dijo el árbitro, y en línea que no, se queja Nueva Condomina, se queja Guillo. El agarrón es bastante claro, dijo el árbitro que no. Sacará de banda Gastón, buscando en largo la cabeza que no ha encontrado el compañero Valdeolivas. El balón que le llega a Félix, mete el balón al área del Real Murcia. Balón que se queda suelto, estuvo a punto de llegar Arturo. Félix creando mucho peligro.
0: Sí.
1: Bueno, el poquito peligro que ha creado el Mazarrón son todos centros suyos.
0: Sí, claro.
1: Además no está sacando malos centros.
0: Es el que más fresco está del Mazarrón, se nota, y están explotando por ahí.
1: También son como su partido del año, ¿no?
0: Sí, hombre,
1: un buen partido aquí, no sé la edad que tiene Félix, la verdad.
0: Mazarrón jugando en Nueva Condomina, bueno, sí, jugaron sí, aquí contra el Imperial, pero ahora contra el primer equipo.
1: Sí, sí, pero es lo que te digo, no sé la edad de Félix, pero imagínate que tiene 20, 21 años, puede terminar jugando en el filial.
0: Un escaparate, este año, o sea que... un escaparate para él brutal.
1: Ahora que lo veo más de cerca, no creo que tenga cara de 20 años.
0: No, pero...
1: Ahí saca el balón Javi Mier para Álvaro Jiménez, juega este con Munir, metió el pie. El bueno de Víctor, será saque de banda. Saca rápido Munir hacia atrás con Joldi. Joldi que viene a jugar, ¿con quién? Lo hace con Jorge Mier, que viene a jugar por dentro. Se abre Javi Moreno, buen control de Javi Moreno. Se va de dos Javi Moreno. Se va de... Siguen haciéndole falta, ahora sí la pita al colegiado. Javi Moreno está haciendo lo que quiere por la banda derecha.
0: Sí, alguna tarjeta amarilla ya puede ir cayendo por reiteración.
1: Sí, desde luego. Además, Javi Moreno se ha parado, cuando incluso se iba del segundo, se ha parado porque...
0: Sí, sí, son faltas muy evidentes.
1: Cansado, ¿no?
0: Va sobrado.
1: Le quitan cuando hacen la tercera o la cuarta.
0: Correcto.
1: Va a sacar la falta a Bustos. Una falta centrada, un poquito centrada ahí en tres cuartos de campo.
0: Venga, aquí viene el primer gol, vamos.
1: La línea ofensiva y defensiva del Mazarrón, ofensiva de Real Murcia en la frontal del área. Marca jugada. Cinco hombres al remate, se queda Meca por detrás. El balón buscando el punto de penalti, sale Simón, el rechace le llega a Joldi, que finta el disparo, controla el balón, Joldi abre a banda derecha, donde recibe de nuevo, creía que era Bustos, no, es Meca, se la saque de banda a favor del Real Murcia, va corriendo para sacar Bustos, quiere darle más ritmo, pero al final se tiene que parar, le da el balón a Jorge Mier, que juega con Javi Mier, se gira Javi Mier. Juegan cortito con Joldi. Joldi mete muy bien el balón para la entrada de Jorge Mier. De primera Jorge Mier, el balón al área. Ha despejado de nuevo Gastón. Ahí la lucha Alberto, que juega de cabeza con Álvaro Jiménez. La baja Álvaro Jiménez. Qué bien Álvaro Jiménez sacando un balón que tenía perdido. Juega hacia atrás con Alberto. Este con Javi Mier. Javi Mier con Javi Moreno. Javi Moreno se va de dos.
0: Falta
1: a Jorge
0: Falta
1: Mier.
0: Evidente.
1: El árbitro que no le pita otra falta a Javi Moreno. Se queda en el suelo, ojo que ha recuperado Real Murcia en línea de fondo, será...
0: Corner.
1: Saque de esquina a favor del Real Murcia, pero otra falta más que no le pita el árbitro a Javi Moreno. Y llevan tres o cuatro, además, claras.
0: Sí, sí, esta ha sido como bastante clara, el jugador aún sigue en el tendido en el campo.
1: Y no ha sido ley de la ventaja porque el balón lo ha recuperado el Mazarrón. Lo que pasa
0: es que
1: yo el día recuperado allí.
0: Sí, ya continúa Busto y ya tenemos el córner.
1: Será saque de esquina a favor del Real Murcia desde su banda de ataque derecha. Es Javi Moreno el que se reincorpora y va a sacar el córner. 5 hombres del Real Murcia dentro del área. 6 hombres del Real Murcia dentro del área, 2 en la frontal. Solo cierra Jorge Mier. Todo el Mazarrón defendiendo dentro de su área. Incluso Johan puesto de barrera para el córner. El balón de Javi Moreno buscando el segundo palo. Ha parado Simón Ballester sin más problemas, que saca rápido buscando a Félix. Pero claro, solo sale Félix a la contra. El balón se le queda suelto, intenta recuperarlo Mier, que se queja de un pisotón de Félix, que metía el balón a la entrada de Valdeolivas. El grito de Munir se ha escuchado desde aquí, se queja de un pisotón, sigue en el suelo y el Real Murcia que sigue jugando, porque la norma de Guillermo es que el balón no se tira fuera.
0: Sí.
1: Y me parece muy bien. Qué balón de Javi Moreno buscándola, es de más que ruptura de Busto, se va Busto
0: desde su
1: marcador y recibe la falta de David Jiménez, que se queja. La falta la pitó tanto el árbitro como en línea.
0: Sí, ha sido.
1: La verdad es que Bustos había desbordado.
0: Sí, ya los jugadores del Mazarrón están bastante más cansados, llegan tarde al balón y se nota.
1: Está Álvaro Jiménez dentro del área también cogiendo aire, también se notaba un poquito más cansado en estos minutos. Recordemos que no viene en forma y que yo lo está poniendo para que vaya cogiendo el ritmo, porque
0: se lo va a hacer.
1: Sí, es verdad que Flacus ha empezado ya a entrenar.
0: Sí, pero el único que está disponible ahora mismo es él.
1: Es él. Y Flacusis parece que va a llegar para el inicio, incluso parece que va a jugar el amistoso de mitad de semana.
0: Decían que incluso podía llegar a este partido, no entra en convocatoria, pero imagino que no querrán
1: forzarle. La falta peligrosa, viene Bustos, le pega Bustos a puerta. El remate creo que fue de Alberto, se echó las manos a la cabeza. Había tanta gente que claro, cualquiera que tocase el balón podría ser gol. Ya fuese del Mazarrón o del Real Murcia, el balón estaba muy bien puesto.
0: Se está agitando el árbol y no va a tardar en llegar el gol.
1: Ahí juega el Mazarrón, intenta salir por la banda izquierda. Viene a la presión allí Jorge. Se va al suelo, se hace muy bien el jugador del Mazarrón, que mete el balón a la banda izquierda donde está Valdeolivas. Valdeolivas, ojo que es un 3 para 3. Viene Valdeolivas, va a ganar línea de fondo. Mete el pase atrás, ahí llegó Alberto, metió el pecho. Jugó con Jorge y sale con el balón jugado de nuevo el Real Murcia. De nuevo Alberto, que juega con Meca. Meca, algo desaparecido hoy, quizá ahí en banda izquierda, Bermúdez.
0: Sí, no parece que sea el sitio más idóneo para él, la verdad.
1: Ahí juega Janfri, que juega a la banda derecha, donde está ahora Valdeolivas. Hacia atrás con Janfri. Janfri que se pensó al colgar el balón, se tiene que girar. Y juega más hacia atrás todavía con Bellamy. Bellamy que juega con Gastón, que ahora sí intenta hacer el cambio de juego. Buen balón de Gastón, que controla Valdeolivas con el pecho. De nuevo con Janfri, este de nuevo la pared con Gastón. Apura línea de fondo, recorta delante de Meca. El balón por dentro con Félix. Félix dentro del área, la va a pegar Félix. Que bien metió el pie Alberto. Y balón que sale rechazado, lo recupera Bellamy. Se va al suelo Álvaro Jiménez para intentar ganar ese balón, que acaba mansamente en las manos de Piñeiro. Yo creo, no sé qué piensas tú, que Álvaro Jiménez, si no en el descanso, en el 5 o 10 de la segunda parte,
0: tiene pinta de ir fuera.
1: Se va a ir fuera.
0: Sí.
1: Lo está dando todo, ¿eh?
0: Sí, pero
1: y además ha tenido buenas acciones.
0: Sí, lo que pasa es que, claro, no tendrá de momento mucho fondo.
1: Además, ya se dijo en su presentación que no había podido entrenar con mucha normalidad. Ojo, Javi Moreno se va de 2. Sigue Javi Moreno, 26 de área, le pega Moreno. Simona, córner.
0: Está probando.
1: Segundo disparo de Javi Moreno. El jugador más activo y más incisivo del Real Murcia, Bermúdez.
0: Sin duda. Sabemos que tiene ese perfil zurdo, que va de derecha hacia el centro y tiene un gran disparo.
1: Marca ahí jugada Javi Moreno. De nuevo 6 hombres al remate. Javi Moreno que mete el balón, esta vez un poquito más abierto, buscando
0: demasiado
1: el
0: bombeado, de penalti.
1: Sacó Bellamy. El balón que le cae por banda izquierda a Arturo. Intentaba salir a la contra, llegó muy bien al cruce Yoldi. Recupera el Real Murcia, es Bustos con Javi Moreno. Sigue ahí Javi Moreno, buen desmarque de Bustos que va a recibir de extremo diestro. Sigue Bustos, se va hacia adentro, se va de Gastón, mete balón a la frontal donde está Javi Mier. Se le escapó el control, el rechace le cae a Yoldi, le va a pegar Yoldi. Le pega mal Yoldi, el rechace para Jorge. No quiere saber nada Arturo, que ya se ha quedado parado. Ahí viene Jorge, juega en cortito con Jorge Mier, este con Javi Moreno. Javi Moreno se va de uno, se va de dos.
0: Otro caño.
1: Se quedó porque le dieron una patita, una patadita. Se ha hecho daño Javi Moreno. Se ha hecho daño Javi Moreno, que
0: tenemos
1: levanta la mano.
0: Jugadores.
1: Se echa la mano a la nariz. Parece que se queja como de un golpe en la nariz. El balón de Jordi para la entrada de Munir, dentro del área de Munir, cuelga el balón buscando el punto de penalti, a punto de llegar Álvaro Jiménez. El balón rechazado lo va a ganar Alberto, que juega con Javi Mierro, lo intentaba, pero recupera Bellamy. Bellamy que juega a la derecha, donde va a llegar Félix una vez más. Es el desahogo del Mazarrón una y otra vez. Balón de Arturo con Valdeolivas. Valdeolivas hacia atrás con Janfri. Se intenta calmar el Mazarrón con el balón.
0: Debe ser el momento en el que tiene el Mazarrón más el balón, sí, del, sí, partido.
1: Jugando entre centrales, Víctor. Víctor para Janfri. Viene ya la presión del Real Murcia. Juega con Félix. El balón de Félix lo vio muy bien. Jordi.
0: Banda.
1: Que metió el balón para cortar. No pudo controlar. Será saque de banda a favor del Mazarrón. Lo que es su posesión más larga, sin ningún lugar a dudas.
0: Seguro.
1: 36 de partido. Sigue el 0-0 en Nueva Condomina. No será porque el Murcia no lo está intentando. Recupera Javi Mier, que juega rápido el balón con Javi Moreno por el centro. Se va de uno. Se intenta ir del segundo. Sigue Javi Moreno. Le roba ahora sí el balón. El central del Mazarrón, que juega con Félix. Félix con Munir. Le roba el balón Munir. La pared de Munir con Meca. Es el que recibe. Ahí sigue Meca. Meca en la frontal. Mete el balón. Flojito para Bustos. Buscaba la pared, pero no le llegó el balón a Bustos. Recuperará Alberto. Controla el balón Alberto con Javi Mier. Estate atenta, Sandra, que te voy a preguntar por YouTube ahora mismo. Sigue Javi Mier con el balón. Abre a banda derecha con Javi Moreno. Javi Moreno que en algún momento tendrá que coger aire.
0: Parece, en algún momento.
1: Parece que es ahora, que juega el balón hacia atrás. Juega, toca Real Murcia en cortito. El balón de Jordi. Jordi con Meca, que aparece por el centro entre líneas. Meca con Javi Mier. Javi Mier con Bustos.
0: Aquí
1: este
0: viene,
1: con Meca.
0: Aquí viene.
1: Meca se pone el balón.
0: Aquí viene,
1: uno,
0: aquí
1: se
0: viene. ¡Grande Meca!
1: ¡Gol del Real Murcia! Alejandro Meca, en una de sus apariciones por el centro, recibió en la frontal del área un pase de Bustos después de una buena triangulación del Real Murcia. Se fue de dos Meca buscando su pierna izquierda y ya dentro del área con un tiro cruzado muy colocado, más que potente, al que nada pudo hacer Simón. Llega el primero del Real Murcia, lo hace en el 40 de esta primera parte. Real Murcia 1, Mazarrón 0. Bermúdez por fin llegó.
0: Pues nada, al final este es el Meca que hemos visto en el Imperial, un Meca suelto, un Meca que dribla, un Meca que define y que marca. Y ahora vemos otro partido con el partido, se abre la lata, se abre el melón y aquí el Mazarrón ya no puede seguir escondido.
1: ¿Cómo ha reaccionado la gente por YouTube, Sandra? ¿Cómo que nos cuentan antes del gol y después del gol?
2: Pues la verdad, está habiendo muchos comentarios, la gente está muy emocionada con el gol de Meca. Lo están celebrando mucho. También tenemos aficionados de Mazarrón. Y la verdad, tenemos varias preguntas que ahora contestaremos.
1: Las vais apuntando, ¿no? Ahora en el descanso iremos contestando a todas las preguntas que nos hagáis. Nos ayuda a mejorar todo esto para vosotros. Es lo que queremos, que interactuéis, que estéis con nosotros. Por cierto, si le dais a me gusta y os suscribís, como damos todos los partidos del Real Murcia durante toda la temporada, ya sea en casa o fuera, íntegros y sin cortes, os saltará la notificación. Ojo al Mazarrón, el remate de Valdeolivas desviado de cabeza. Como digo, os saltarán las notificaciones de que empezamos y sí, podréis seguir las retransmisiones, como digo, ya en casa o fuera, todos los partidos de liga del Real Murcia. 1-0 cuando saltan 5 jugadores del Real Murcia a calentar. Desconozco los cambios que se pueden hacer en esta competición.
0: Me imagino que 5 también,
1: porque 5 es el máximo.
0: Sí.
1: Entonces quizá vaya a hacer 5 en el descanso para ir dando ya 45 minutos a unos a otros.
0: Dar relevo.
1: Si no recuerdo mal, el Real Murcia juega también el miércoles un amistoso.
0: Correcto.
1: Y si se clasifica el próximo fin de semana, juega también
0: en
1: Copa Federación. Entonces también es bueno ir rotando jugadores que vayan cogiendo todos el ritmo.
0: Nos espera Lucán.
1: Sí, el Lucán está esperando el rival que salga de aquí. 39, casi 40 minutos de partido, 1-0, gana el Real Murcia, gol de Meca. A apareció por el centro el canterano en una buena jugada de paciencia del Real Murcia, tocando el balón de primera, buscando hueco entre líneas. Es que está el Real Murcia jugando bastante bien.
0: Sí, se estaba viendo que el gol no iba a tardar en llegar, porque el Murcia está proponiendo, está teniendo ocasiones, y en alguna de estas iban a definir para adentro.
1: Sacará de banda el Mazarrón en zona defensiva. Ahí está Gastón, que intenta buscar a Johan, no lo encuentra. Va a sacar Jorge Mier, que juega con Javi Mier, este con Javi Moreno. Javi Moreno, ¿con quién? Con Meca.
0: Se suma Munir.
1: Juega hacia atrás con Javi Mier, se gira hacia la derecha Javi Mier. Juega en cortito con Jorge Mier. El balón de Jorge Mier buscando el punto de penalti. A punto ha estado de llegar Álvaro, que no lo ha conseguido. Álvaro Jiménez, que está cansado y se le nota,
0: sí.
1: Pero es un ratón de área que siempre está en el sitio, ¿eh?
0: Sí, es un jugador típico delantero de área, que juega bien de espalda a portería, va bien por alto, tiene cuerpo y tiene que sacarle provecho.
1: Ahí precisamente animaba ahora y aplaudía la recuperación de Yoldi.
0: Sí.
1: Álvaro Jiménez, que me está gustando mucho. El que me está generando más dudas es el que me ha generado dudas en toda la pretemporada. Vuelvo a decir que es Munir.
0: Sí, a mí también.
1: Defensivamente Félix le está haciendo daño.
0: Sí.
1: Y ofensivamente no termina de estar.
0: Le falta un puntito, creo yo.
1: Ojo, Yoldi juega con Álvaro Jiménez. La dejaba de cara de primeras con Meca. No le entendió el canterano.
0: Lo que estábamos hablando, jugando de espalda a portería, sí. Descargando.
1: El balón lo juega ya Real Murcia. Javi Mier. El balón que va a llegar, ¿a quién? Le llega a Bustos, le pega a Bustos. ¡Qué mano ha sacado Simón!
0: Ese bote peligrosísimo.
1: Porque el disparo de Bustos, que era dificilísimo, y se colaba a Bermúdez, que se colaba.
0: Se colaba.
1: Será sí, de nuevo porque, saque de esquina.
0: Está Simón de portero, si no, igual ya íbamos 2-0.
1: Vamos a tener problemas, voy a tener problemas este año con los nombres, con Jorge de central, que juega con Jorge Mier, que juega con sí. Javi Mier, que juega con Javi Moreno.
0: Cuidado, los trabalenguas.
1: Sí, sí. Ojito con los tres tristes tigres, que lo vamos a pasar mal. Ahí está, precisamente Javi Moreno. Sacará córner desde la banda izquierda, marca jugada, solo un brazo en alto. Ahora el segundo en horizontal, marca que se inicien los movimientos, cuelga el balón buscando el punto de penalti. Tres hombres de Real Murcia en el suelo, saca el balón suelto. Qué raro, le ha caído a Álvaro Jiménez. El rechace lo gana quien, Jorge. El rechace le cae ahora a Taborda, que intenta sacar el balón. Ojo que lo va a recuperar Javi Mier dentro del área del Mazarrón. Se tiene que salir. Juega con Munir muy bien ahora con Yoldi con Munir dentro del área. Sigue Munir no lo ve claro. Abre el balón para Javi Moreno. Javi Moreno manda izquierda, pone el balón en su zurda, mete el balón, segundo palo, pega a Javi Paro Jiménez. El remate flojito, se marchó desviado. Bueno, desviado junto al palo izquierdo.
0: A besar el palo.
1: No sé yo si Simón hubiese llegado a ese remate de Álvaro Jiménez.
0: Lo que está claro es que vamos 1-0, pero es que este partido perfectamente podríamos ir 3-0 ya.
1: Sí, sí.
0: Con toda la tranquilidad.
1: Sí. Lo reafirma Sandra, que también dice de fondo que podríamos ir 3-0, ¿verdad, Sandra?
2: Tranquilamente podríamos ir 3-0. Yo la verdad es que estoy viendo al Murcia muy bien. Mm. Y al Mazarrón, la verdad, haciendo un poquito de...
1: Del otro fútbol, ¿no?
2: Del otro fútbol, sí.
1: Es normal. Al final, imagino que incluso también empezarán más tarde la tercera categoría.
0: Sí.
1: Solo llevan 5 hombres de cambio. Van a hacer los 5 cambios seguro.
0: Sí.
1: El partido se le va a hacer muy, muy, muy largo al Mazarrón.
0: Más allá, yendo perdiendo, más sí. Todavía quizá. Aunque ellos van a seguir igual, ¿eh?
1: Sí, sí. Balón largo de Víctor, buscando la espalda de Munir. Pero el balón era buenísimo. Y Munir había perdido la espalda, la había ganado Félix, muy bien Piñero, muy atento para adelantarse, porque Félix le había vuelto a ganar la espalda a Munir.
0: Munir, la verdad, que tiene una ocasión clarísima, la ha desaprovechado. Le falta un pelín de todo, quizás, sobre todo en el físico, pero un pelín también atrás. No sé, tiene que dar un paso hacia adelante.
1: Esta opción de carrilero, porque tiene toda la banda para él, no está terminando de cuajar.
0: Sí, pero aunque esté jugando de carrilero, necesita un plus más de velocidad, un sí. Pico más.
1: Ojo que triangula el Murcia por banda derecha. Ahí estaban entre Bustos, Javi Moreno y Jorge. Se perdió el balón, pero lo recupera rápidamente Bustos. Al que Bermúdez, es que tampoco es el Bustos del año pasado.
0: No, que va.
1: Está muy trabajador, sí. Con mucha movilidad, ofreciéndose mucho, metiendo muchos balones de primeras, haciéndolo muy, muy bien Bustos.
0: Al final, Bustos también hay que tener en cuenta que tuvo una temporada complicada con las lesiones.
1: Sí.
0: Lo pasó mal con la rodilla, pero yo recuerdo de que le marcó aquí en Nueva Condomina contra el Hércules, aquel partido, y ya enseguida vino la lesión. No de tiempo a coger ritmo.
1: Viene de ser el mejor extremo del año anterior en Primera Federación. O sea, no es un jugador que se le haya olvidado de jugar.
2: Yo me acuerdo mucho de la chilena de Álvaro Augusto.
1: Ah, sí.
2: Inolvidable.
1: La verdad es que es un jugador que si coge confianza, digo, venía de ser mejor extremo en la temporada 24-25.
0: Me quedé, llevo unos números brutales en 3 goles y asistencias. Sí, sí,
1: sí. Sacará a Mazarrón, que yo creo que no quiere sacar. Quedan 20 segundos para que se cumpla el minuto de añadido que han dado y no quiere que se reanude. Va a sacar Simón.
0: Yo creo que este error le va a venir bien este año a Bustos, que no va a recaer sobre sus hombros quizá esa titularidad indiscutible, que va a estar ahí un poco de tapado entre Javi Moreno, entre...
1: ¡Ojo, balón al área! Ha llegado Munir para despejar.
0: Y yo creo que él también lo preferirá, ese segundo plano.
1: Pues llegamos al descanso, no deja el colegiado que saque de banda al Mazarrón. 46 y 9 segundos ha durado esta primera parte. 1-0 al descanso. Vamos a tomar un poquito de agua y volvemos para responder a los oyentes todas las preguntas que nos han dejado. Así que nada, nos vemos en 4 o 5 minutitos, estamos de vuelta.
0: Hasta luego.

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0: Pues ya estamos de vuelta, aquí en Nueva Condomina, en el Estadio Enrique Roca. Al final una buena entrada, para ser el partido que es, el día que es, la hora que es. Gente, mucha gente en la playa, las 9 de la noche.
1: Pero mucha gente quiere ver al Murcia de Guillón.
0: O sea que es lo que, por cierto, antes de entrar con las preguntas de los oyentes y espectadores de YouTube.
1: Sí, claro.
0: Vamos a dar las... Yo lo tengo por aquí, las estadísticas, las de... A ver, ¿cómo les han pasado? De esta primera parte, en posesión, 70-30, a favor de Real Murcia, poco me parece.
1: Sí, podría ser incluso más.
0: Tiros, 11-1, a favor de Real Murcia. A puerta, 5-0, a favor del Real Murcia. Córner, 3-0, a favor de Real Murcia. Faltas, 4-6, aquí sí, al Mazarrón. Y un fuera de juego para cada equipo.
1: Sí, lo que decimos es que el partido va 1-0, pero que perfectamente podían haber caído bastantes más.
0: Vamos a con las preguntas que tenemos de los oyentes. Pedimos perdón porque no hemos apuntado quién las preguntaba. No volverá a pasar. De hecho, hemos echado a Alejandro de aquí porque se cargaba de apuntar y no apuntaba los nombres. Así que bueno, iremos anunciando. Lo primero que nos preguntan es los asistentes. La verdad es que es muy difícil. Pero bueno, para que nos hagamos una idea, la tribuna preferente está casi llena.
1: Sí.
0: Y el fondo sur
1: tiene gente.
0: Un tercio.
1: Sí, tiene
0: un tercio
1: gente.
0: De gente más o menos. Imagino que ahora anunciarán los espectadores, os lo diremos. En cuanto a los grados que estamos aquí, pues según la tecnología nos dice que estamos a 29 grados ahora mismo. Nos preguntaban también si pasa de ronda qué. Pues si pasa de ronda, hay partido el miércoles contra
1: el Lucán. No, espera Lucán.
0: Que ayer le ganó 4-0 a la Alcantarilla.
1: Sí. Ese partido sería Nueva Condomina.
0: Al equipo que ha hecho Lucán, ¿eh?
1: Sí, claro, un equipo serio.
0: Un señor equipo, ha fichado a un señor entrenador.
1: Sí.
0: Le metió 6 o 7 al Orihuela hace una semana.
1: Sí.
0: A un Orihuela que es de los favoritos también para subir. Ojito, ¿eh? Ojito con el Lucán.
1: A la Alcantarilla le metió 4. Bueno, sería un partido interesante. ¿Nueva Condomina sería?
0: O sí, la... sí, todo aquí.
1: Pues
0: creo que todo el camino de Murcia tocaba aquí.
1: Pues va a ser un partido bastante interesante, incluso con cierta mordiente, por ser el Lucán. Lo malo que va a ser el miércoles. Pero si para este partido que es contra el Mazarrón ha venido gente, contra el Lucán, puede ser que haya bastante más.
0: Pues aquí estaremos el miércoles para dar el partido, siempre y cuando el Murcia se clasifique. Que todavía falta la segunda parte. Nos preguntaban que si Javi Mier es el tercer central, ¿quién acompaña a Jordi en medio centro? No, Jorge Mier

0: como sí. media punta, pero cae también mucho a la derecha.
1: Y con mucha libertad con Javi mucha Moreno. Libertad,
0: Javi Moreno, Bustos. Y Meca tiene mucha libertad.
1: Sí.
0: De hecho, Javi Moreno ya vemos que es uno de los cambios.
1: Sí.
0: Sale con zapatillas de correr para completar la sesión de entrenamiento. Creo que todavía no está confirmada la hora del partido. Ahora intentaremos confirmarlo. Pero la verdad es que no la sé, ¿eh? No, si está confirmado no lo sé. ¿Qué equipo creéis que ganaré la liga? Sandra, Bermúdez, yo pienso que Zaragoza.
2: El Zaragoza, yo a priori diría que es el favoritísimo. Pero ojito, porque yo veo un grupo de la muerte total.
0: Sí, el grupo es muy, muy duro.
2: Muy duro. Bermúdez. No me atrevería a decir quién campeón, pero sí que es verdad que veo muy favorito al Zaragoza.
0: Bermúdez.
1: Yo creo que nos viene incluso bien que haya un equipo como el Zaragoza de este calibre para ir un poco de tapado, porque al final el Murcia siempre tiene esa presión y esa obligación, ¿no?
0: Sí, de ser el gordo, ¿no? Que está en la categoría.
1: Y yo creo que todavía el Zaragoza se tiene que adaptar a la competición, a la categoría, no sé, tenemos que verlo. Que en principio, por supuesto que es favoritísimo, pero ojo cómo arranca, porque el arranque de la temporada puede hacer mella y bueno, ahí puede estar.
0: Nos preguntaban también que si el Real Murcia puede tener falta de gol. Yo, mi punto de vista es que...
1: Me extrañaría mucho.
0: Entre Ortuño, Flacus, Álvaro Jiménez, que son tres delanteros que ya hacen goles de por sí.
1: Y los que vienen por detrás.
0: Con Javi Moreno, Joel Yorquera, Bustos, Javi Mier.
1: Chema Núñez.
0: Meca, cuando llegue, con Chema Núñez.
1: Sí.
0: Yo creo que el Real Murcia va sobradísimo de gol.
1: Sí. Que es normal que ahora haya costado un poco hacer gol. Sí, al final no deja de ser el primer partido oficial. Los jugadores siguen en rodaje. Pero bueno, el gol ha caído y lo importante es que el equipo ha sido capaz de generar mucho juego. Hay que quedarse con la generación de juego.
0: Me preguntan si en Mazarrón ha generado peligro.
1: Alguna jugadita.
0: Ha tenido buena jugada. Me ha gustado mucho Félix.
1: Sí, la verdad que derecho. Munir lo ha pasado regular.
0: Lo ha pasado mal Munir con él. Le ha desbordado muchas veces. Ha metido buenos centros al área del Real Murcia. No han encontrado rematador, pero precisamente luego su ocasión más clara ha venido por banda izquierda. Con ese remate de Valde Olivas de cabeza que se fue muy desviado.
1: Tenemos los primeros cambios.
0: Sí, ahora vamos con ellos. Pero bueno, Mazarrón ha tenido... No se está escondiendo. Cuando tiene el balón intenta jugarlo, intenta llegar. Que te agradece. Y por cierto, mandamos saludos porque hay gente viéndonos desde Mazarrón, desde el puerto de Mazarrón, desde Bulla, Cartagena, Murcia, Madrid, Sevilla, Brasil. Tenemos gente de varios sitios. Por cierto, os animo a que nos digáis, ¿nos estáis viendo fuera de la región? ¿Desde dónde?
1: ¡Vamos, Real!
0: ¿Cambios en el Real Murcia?
2: ¡Vamos, pues, Real!
0: Se ha retirado Jorge Mier, ha entrado Víctor Olmedo, me parece un cañón,
1: sí.
0: Víctor Olmedo. Ha entrado Palmer, ¿por quién? Por Javi Moreno.
1: Viene Bustos, Jorquera también.
0: Viene Bustos a banda derecha. Se ha ido Álvaro Jiménez y ha entrado Yorquera. Y Meca coge el delantero centro.
1: Sí.
0: Ahora mismo Real Murcia juega con Munir, ahora sí de lateral, no de carrilero, de lateral zurdo, con Alberto y Jorge de centrales, Olmedo de lateral derecho, con Joldi y Javi Mier en ese doble pivote, Bustos por la derecha, Yorquera por la izquierda, Yorquera por la izquierda, Palme por de enganche y arriba de Meca. ¿Que me separe de qué? Del micro, pues, si lo tengo ya en el ombligo. Ahí viene el ataque del Real Murcia por banda izquierda. Se marchó el balón por línea de fondo. Va a sacar de puerta Simón Mazarrón, que por cierto no ha hecho cambios. Me llama la atención que no haya hecho ni un solo cambio.
1: Lo está reservando.
0: Y sacará Simón Ballester. Sacará en largo buscando en banda izquierda a Gastón, que controla con el interior del pie. Viene a taparle ya Bustos. Juega hacia adelante. ¿Con quién? Con Arturo. Pero dice el colegiado que no hay falta, sino saque de banda a favor del Mazarrón. Ahí está, sacará de nuevo Gastón. Se queda Arturo en el suelo. Ganando unos segunditos. El balón de Gastón buscando arriba y encontrando. No encuentra a nadie porque ha robado Jorge. El balón de Jorge que se lo quita de encima. Intenta pelearlo Meca. Ojo que se lo ha comido Víctor. Viene Janfrey a despejar el error de Víctor. El balón que está suelto en el centro del campo. Lo intenta ganar quién, Meca. Y no lo consigue despejar Mazarrón. Y ahora es Víctor.

0: Olmedo, el que despeja de cabeza, lo toca sin tener que tocarlo David Jiménez, y ahora sí, Janfrey de cabeza juega con Unai Simón en lo que es la jugada con más despropósito de lo que va de partido.
1: Sí.
0: Una jugada de digna de pretemporada, Bermúdez.
1: Digna, digna.
0: Ahí juega el Mazarrón con Taborda, hacia atrás con Janfrey, intenta buscar el largo a Félix, ahora sí anticipado Munir, que juega con Alberto, este ya con Joldi. Joldi se viene hacia la derecha, buscando a Palme, no lo encuentra, se ofrece entre líneas Yorquera, lo juega hacia atrás con Javi Mier. Este juega con Víctor Olmedo, Bustos, Bustos de primera para la entrada de Palmer, qué buen balón de Bustos, llega Palmer, Palmer le llega el sombrero, ha despejado sobre la línea de gol David Jiménez.
1: Ese se la deja la pierna ahí.
0: Ha dado un duro golpe con el palo, porque el balón de Palmer que entraba, y como digo, sobre la línea de gol, se tiró al suelo David Jiménez, lo sacó con la derecha, se le quedó el pie izquierdo atrás, que es el que impacta.
1: Tiene mala pinta ese golpe.
0: Se queda en el suelo doliéndose porque el golpe ha sido duro. Cuando ahora sí saltan a calentar cuatro de los cinco jugadores del Mazarrón. Se queda solo un jugador de campo y el portero suplente en el banquillo. Se ha podido hacer mucho daño, ¿eh? Porque iba resbalando por el césped. Y
1: sí, la típica jugada de que te dejas la pierna en el poste.
0: Ahí está todos los jugadores del Mazarrón. Pero bueno, está fuera del campo, le están atendiendo. El colegiado debería de reanudar el partido.
1: Debería.
0: Porque además le están atendiendo. Claro, dice el árbitro, está fuera, se reanuda el partido.
1: Bueno. Están esperando a ver si puede volver, ¿no?
0: A ver, con las normas nuevas se tendría que quedar fuera.
1: Sí, pero esto sigue siendo fútbol antiguo, por lo que yo veo.
0: No sé, están ahí esperando, ¿no? Se va a reanudar el partido. El Mazarrón con uno menos, viene el córner sacado por Yorquera, buscando el primer palo, el balón rechazado a la frontal del área, lo controla Palmer, que juega con Joldi, el Real Murcia que se abre. Ahí está Palmer, buscando con quién jugar hacia adelante, no lo ve claro y juega en paralelo con Joldi, este abre el balón a banda izquierda donde se incorpora el ataque Munir. A Munir redobla Bustos, ahí viene Munir, juega con Bustos. Bustos se viene hacia adentro, juega un poquito hacia atrás con Javi Mier, le intentaba devolver a Bustos, estuvo ahí atento Taborda, que le roba el balón, se intenta salir Félix a la contra, juega hacia atrás con Taborda. Taborda tirando de veteranía, el capi del Mazarrón, se da la vuelta, se gira y empieza a armar jugada desde atrás, ¿eh? Gastón buscando a Arturo, se anticipa bien Jorge, el balón que le llega a Johan en banda izquierda. El balón se queda suelto, lo va a ganar Joldi. Le juega ya con Javi Mier. Javi Mier entre líneas buscando a Meca. De nuevo con Joldi. Joldi abre el balón hacia la banda izquierda. Ahí va a controlar Bustos. Se hace con él, va a encarar, encara a su par. Juega a la izquierda donde ya le dobla Munir. Munir se viene hacia adentro, juega hacia atrás con Javi Mier. De nuevo Javi Mier no lo ve claro, va a girar hacia banda derecha. Lo hace pasando por Palmer primero. Este juega de primeras con Joldi y este también de primeras con Olmedo. Olmedo que ve muy bien la entrada de Palmer. Ojo, Palmer dentro del área. Palmer que va a poner el balón atrás. El balón que le llega a Bustos. No controló Álvaro Bustos. El pase iba un poquito hacia atrás. Intenta sacar el balón Johan. Le está presionando Víctor Olmedo. Va a ser saque de banda a favor del Real Murcia. Muy bien ahí Víctor Olmedo. Vaya dos laterales derechos tiene el Real Murcia.
1: Bueno, la verdad que Víctor Olmedo viene de hacer unos numerazos con Unionistas en cuanto a cifras goleadores, de asistencias. La verdad que es un jugador que tenía que venir sí o sí. Jugador que es de Alicante, que ha compasado en el Yeclano, conoce perfectamente el contexto de lo que es el Murcia, con lo cual, además fue el primero en llegar, estaría clarísimo.
0: El balón que le viene por banda izquierda, se va Joel Yorquera, mete el balón buscando el área, no va a llegar nadie del Real Murcia. Ha despejado David Jiménez, lo hace en segunda instancia también Gastón. Y en tercera instancia Valdeolivas, el balón le llega a Alberto. Alberto en tres cuartos juega hacia la derecha donde está Víctor Olmedo. Olmedo que tiene un gran golpeo y un gran pase, aparte de defender bastante bien. El balón de primeras de Bustos, no le entendió Palmer. Llega a la poder de Simón Ballester.
1: Se tiene que notar la entrada de Palmer al final, un centrocampista con mucho juego en los pies, que no había la primera parte, eran jugadores más llegadores, con Meca, con Bustos, con Javi Moreno. Y ahora con Palmer ahí tiene que haber juego.
0: El balón de Simón, que lo juega con David Jiménez, este lo rifa, llega Olmedo, que anticipa Arturo. Será saque lateral a favor del Mazarrón. 52 de partido, 1-0 gana el Murcia. Marcó en la primera parte el bueno de Meca. Sacará Gastón. Gastón, que busca con quién hacerlo, busca a Johan, pero no llega Johan. Si lo intenta hacer Arturo, despeja de nuevo Víctor Olmedo, va a llegar con ventaja a Janfri, ojo que controla mal, se va a anticipar allí Yorquera, se aprovecha de ese mal control, llega, juega Yorquera con Palmer, que le da la volvanda izquierda, sigue Palmer, se intenta ir de Arturo, que está defendiendo de lateral derecho, ahí viene Palmer, se frena, le tira el cañito, se intenta ir del segundo, e intenta irse, que no pudo, viene la falta al final de Yorquera.
1: Una pena, lo hizo bien Palmer, sí. Pero le faltó salir, le vino el tercero.
0: Pues ahí está la falta a favor del Mazarrón. Se queda en el suelo ganando unos segundos. 53 de partido. No llego a ver quién es. Creo que Gastón. No Gastón, creo que está Borda. Está Borda, que está en el suelo. El Capi. Jugador veterano, jugador que sabe lo que se hace.
1: Ese jugador le dolía más el alma que otra cosa.
0: Va a poner el balón en juego de Janfri, que ahora deja el balón. Se va todo el Mazarrón para arriba y ahí sale Simón de su portería para sacar el balón junto a lateral, a la banda lateral. Ahí, banda derecha. El balón de Simón. Largo, largo, largo. Anticipa Alberto. Es Jorge el que lo gana. Se queda el balón suelto. Viene potente Bellamy. Es Jorge el que juega, intenta llegar Meca, le gana el bote a Meca, el balón se queda suelto, lo despeja de nuevo Gastón, mete el cuerpo ahí Olmedo, pero le va a ganar la acción al final Johan que controla el balón, delante del Olmedo se gira Johan, ahora le defiende Bustos, el centro de Johan contra la parte del trasero de Bustos, el balón que le gana, mete el centro del Mazarrón buscando el punto de penalti, ha despejado Munir en el segundo palo, intenta salir Yorquera, nueva falta. Clarísima.
1: Fea falta por detrás.
0: De Borda, una, como dice Bermúdez, fea falta por detrás, buscando el tobillo, le ha hecho daño. Pero no hay tarjetas.
1: Falta de tarjeta, sin lugar a dudas. Cortando el contraataque por detrás, es que tiene todos los números para ser tarjeta.
0: No quiere sacar tarjetas hoy el colegiado, como digo, Miguel Martín García. Imaginamos.
1: Se lo habrán olvidado en el túnel de vestuario.
0: Se te puede olvidar en la primera parte, pero en la segunda ya no.
1: Bueno, hay quien se va dejando las cosas por ahí.
0: El balón de Olmedo, juega con Bustos. De nuevo hacia atrás con Olmedo, este con Palmer. El balón a la banda izquierda con Alberto. Alberto que avanza metros, divide, mete el balón buscando la entrada de Yorquera. Demasiado largo el balón de Alberto. Le cae a Simón, que despeja en largo buscando a Valdeolivas. De Olivas con Alberto, gana la acción Alberto, juega con Olmedo, este con Javi Mier. Javi Mier juega con Meca, gana la acción pero termina perdiendo el balón con el pase. Bellamy, que abre a banda izquierda donde intenta sumarse al ataque. El bueno de Gastón, ahí está Gastón con Johan, encima de Johan está Olmedo. Ahí sigue Johan, se gira Johan, mete el pie Olmedo, lo va a ganar Palmer. Palmer recupera, juega por dentro con Meca, este de tacón con Jordi, deja el balón Jordi para que lo saque Javi Mier, viene Bellamy a hacer falta, lo tenía clarísimo que iba a hacer falta, también Javi Mier tenía clarísimo que iba a hacer falta.
1: Estaba todo claro, el guión estaba clarísimo.
0: La pita al colegiado, la pone en juego rápido el Real Murcia, es Jordi con Olmedo, este con Javi Mier. Javi Mier que avanza metros, se le abre por la izquierda Alberto, es quien recibe en tres cuartos del campo del Mazarrón. Ahí juega con Joel Yorquera, hacia atrás de nuevo con Alberto. Alberto que va a jugar con quién, seguramente con Olmedo, si lo tiene más o menos claro. No lo tiene tan claro, juega con Jorge, le dice a Jorge que le abra a Olmedo. No lo ve claro Jorge, que vuelva a jugar con Alberto. Murcia con los cambios parece que un poquito más lento, ¿no? Con el balón.
1: Sí, claro. Final.
0: También en los primeros minutos de la primera parte pasó esto, ¿no?
1: Sí, lo que demanda el partido también.
0: Se aguantó un poquito el Mazarrón físicamente en Murcia. Claro. A partir del minuto 15 se notó mucho la diferencia.
1: La caída fue fuerte y la segunda parte va a ser aún mayor.
0: Ahí viene Yorquera que juega con Munir, pierde el balón Munir, se lo quita Janfri, va a hacer falta Munir.
1: Discretito Munir, Discretito.
0: Sí, el más flojito del Real Murcia en el día de hoy. Y me atrevería a decir que incluso en la pretemporada. Y más cuando, claro. Pero es del filial. No puedes quitarle el lateral al filial, pero es que es verdad que cayó de cayó, está haciendo una muy buena temporada.
1: Sí, cayó de cañón. Cristo no está convocado para este partido.
0: No, está con molestias, al igual sí. que Flacus, los hemos visto a los dos. Claro. Hacer un entrenamiento específico antes de empezar el partido. Flacus, que ya está haciendo todos los entrenamientos.
1: Al 100%. Sí, pero cuidado, porque teniendo también a Jorge Mier, que puede ocupar ese lugar, puede jugar con Jorge Mier y con Olmedo perfectamente.
0: Sí, sí. El balón largo del Mazarrón es directamente fuera. Saca la Munir de lateral. Juega hacia atrás con Jorge. El balón de Jorge le llega a Víctor Olmedo. Ahí está, ya en campo del Mazarrón. Abre del todo donde está Bustos. Bustos intentaba ofrecerse Javi Mier por dentro. No lo vio Bustos. Ahora sí recibe Javi Mier. El balón de Javi Mier con Palmer. Palmer que encara en el vértice. La tira además que muy bien ahí Bustos. Qué buen balón de Palmer buscando a Meca. El balón que lo va a intentar controlar Yorquera. Despeja Bellamy. Conforme pudo, le decía Valdeolivas a Bellamy, estoy aquí, y Bellamy le ha dicho, porque se le ha visto en los gestos, como diciendo, ¿qué quieres que haga? Bastante que despejar el balón.
1: Bastante, bastante.
0: Ahí llega Bustos, con Jordi, Jordi, con Alberto, por cierto, Bellamy, pivote del Mazarrón, también me está causando buena impresión, ¿eh?
1: Sí, en general sí.
0: Ahí juega Javi Mier con Olmedo, este por dentro con Palmer, se gira Palmer frontal del área. Abre donde está Bustos, Bustos con Olmedo. Olmedo con el exterior del pie con Yorquera. Falta. La falta sobre Yorquera es clara, dice el árbitro que no. La falta de Jan.
1: Llega tarde y no pita ni la
0: no
1: falta.
0: No pita nada. Se queda Yorquera en el césped de nuevo cuando domina. Lo lanza fuera ahora sí Alberto. Pitada de nuevo. De nuevo cuando domina sobre el colegiado.
1: Una falta clara, una falta peligrosa por la distancia y. Vamos, es que además debería ser tarjeta, pero es que además que ni la pitas. Es gravísimo.
0: Y ahora sí, le dice a Yorquera que se tiene que salir, cuando en la primera parte, con el jugador del Mazarrón, no lo hizo.
1: Es que si no sabemos mejor, o sea, nosotros el reglamento, que el árbitro es algo mal va.
0: Ha considerado que Yorquera se ha tirado al suelo para perder tiempo.
1: Claro, claro, sí, estaría pensando en eso el muchacho.
0: Madre del amor hermoso.
1: Qué poca vergüenza tiene.
0: Como diría alguien durante la temporada... Qué fácil es pitar al Murcia, no va con Domina.
1: Claro.
0: La falta sobre Yorquera, que es clarísima.
1: Bueno, a ver si le dejan entrar.
0: Yo imagino que Guillo se ha cabreado con lanzar el balón fuera, porque cuando lanzas el balón fuera, claro, te están obligando a sacar el jugador.
1: Sí, claro.
0: Y ahora tienes que estar un minuto con uno menos. Ahí juega Víctor Olmedo. Ya en terreno de juego del Mazarrón. Olmedo con Javi Mier. Tiene el desmarque de ruptura de Munir, pero no pudo meter el balón Javi Mier. Juega Alberto con Olmedo. Olmedo va a jugar a banda derecha donde está Bustos. Bustos jugando de extremo diestro. Ahí juega en cortito con Olmedo. ¿Este con quién? Con Palmer. El taconazo de Palmer buscando a Bustos. Lo iba a dejar solo. Ha cortado Johan. Intenta salir el Mazarrón con el balón controlado, pero ha leído muy bien Javi Mier, que juega con Meca. Este hacia atrás. Pierde el balón Meca. Ahí juega Valdeolivas. Valdeolivas con Gastón. Gastón en largo buscando a Arturo. Al que encuentra es a Jordi. Juega Jordi con Bustos. Este de primera es con Palmer. Palmer con Meca. Meca se gira a la derecha. Ve que no hay nadie. Se gira a la izquierda. Juega con Bustos. El balón de Bustos con
1: Jordi. Bueno.
0: Falta. Clara de Yorquera de Janfri. Que va a ver la tarjeta amarilla. Yo creo que esto. Yo creo que esto ha sido como los toros, a petición popular, ¿no?
1: Sí, ya por favor. Y como los toros también ha ido aquí el amigo.
0: El amigo Janfri.
1: Hombre, ya está bien.
0: Tenía clarísimo, ha salido de su posición de la posición de central detrás sí. de Yorquera.
2: Ya van varias.
0: Y, sí, van varias, van varias. Sacará la falta el Real Murcia, 61 de partido, 1-0 gana con gol de Meca. Aunque ha tenido muchas. Ahí están. Yorquera y Bustos hablando. Gana la batalla dialéctica Yorquera, porque se va Bustos de allí.
1: Sí.
0: La línea de ataque del Real Murcia en la frontal del área, que es donde ha marcado la línea defensiva el Mazarrón. Ahí viene Yorquera. Yorquera juega el balón buscando el segundo palo. El agarrón a Munir es clamoroso. Dice el árbitro que no hay mano de Johan. La reclama nueva condomina. También la piden Alberto y Olmedo.
1: Una mano clarísima.
0: El balón lo recupera Alberto. Juega con Bustos. vértice del área. Este juega con Javi Mier, se intenta dar la vuelta, ha perdido el balón Javi Mier con Bellamy. Ojo con Bellamy, que mete el balón a la derecha donde está Félix. Félix que controla el balón. Ojo, ojo, Arturo le ha podido hacer mucho daño a Jorge. Arturo le ha podido hacer mucho daño a Jorge sin querer, porque Arturo se ha tropezado, se ha caído y ha caído encima de Jorge. Y esto, que el balón no estaba ahí, no lo ha visto el colegiado, lo ha pitado como falta.
3: Sí.
0: Cuando esto no es falta. Tenemos cambio en el Mazarrón.
1: Hacen un cambio.
0: Sí. Se va a retirar Johan y va a entrar Papi.
1: Primero.
0: Con el reglamento nuevo, Johan se tendría que salir por esta banda. Así va a ser. Recordemos que ahora tiene 10 segundos para salir. Se va Johan y entra Papi, hombre por hombre en el Mazarrón. Se va Johan respirando todo lo que puede y más. Boca abierta, muy cansado Johan. Ataca el Real Murcia de nuevo, banda derecha, es Bustos. Bustos se va hacia adentro, está encimando el recién incorporado Papi. Juega Bustos con Alberto, Alberto a banda izquierda con Munir. Munir de nuevo hacia atrás con Alberto. Alberto va a jugar con quién. Busca, se ofrece Javi Mier, no lo ve claro. Se ofrece Olmedo, no lo ve claro. Se ofrece Yorquera, ese es el que recibe. Mucha movilidad a los jugadores del Real Murcia. Ahí juega Yorquera, se va de su marca Yorquera. Le hacen dos faltas, no la pita ninguna al colegiado. Termina perdiendo el balón y no pita la falta. Balón de Bellamy, buscando a Félix. El más listo de todos fue Alberto, que recupera el balón, juega con Jordi, Jordi con Bustos. Bustos abre a banda izquierda, donde se incorpora al ataque Munir, el centro de Munir, buscando a Bustos. Qué buen pase de Munir, buscando a Bustos. Estuvo atento al cruce dentro del área Víctor, que despeja el balón largo, que se va directamente a lateral. Saca rápido Alberto, se prepara un nuevo cambio en el Real Murcia. Alberto juega con Jorge, este juega con Palmer. Palmer que se va de Bellamy, abre a banda derecha donde se intenta incorporar a Olmedo. Olmedo de nuevo por dentro con Palmer. El balón de Palmer, repite con Olmedo. Va a meter el centro Olmedo, el centro bueno, buscando el segundo palo. Oh, no llega Yorquera, pero va a llegar en la otra banda Munir. Munir con Palmer. Palmer juega hacia atrás con Javi Mier. Ahí está Javi Mier en la frontal, le va a pegar Javi Mier, le pega Javi Mier a las manos de Simón. El primer disparo a puerta del Real Murcia en esta segunda parte, en el 64 y medio de partido.
1: Hay que probarse.
0: Yo creo que Javi Mier es uno de los que va a ser sustituido.
1: Posiblemente. Bueno, hay que ir haciendo el segundo gol, ya que dé más tranquilidad. Ir con 1-0, pues bien, pero sí, hay que ir cerrando el partido.
0: Ahí juega Munir, se va de uno, se va de dos, echa balón largo Munir, demasiado. Vino al cruce Víctor, recupera Javi Mier. Javi Mier juega con Bustos. Se había venido por el centro, estaba toda la banda vacía, no había nadie. Lo ha dado cuenta Víctor Olmedo ahora y se abría, pero se va hacia la izquierda. Ahí juega Yorquera. Yorquera, Bustos por el centro, juega hacia atrás con Palmer. Palmer con Munir. Munir que intentaba jugar con Yorquera, no pudo. Se la saque de banda a favor del Real Murcia. Saca rápido Yorquera con Jordi. Jordi juega con Jorge, viene Papi a la presión sobre Jorge, este muy bien con Javi Mier de primera, abre con Olmedo con espacio por delante, sigue Olmedo que tiene buen disparo, le pega Olmedo, arriba, el disparo de Olmedo que lo decíamos que tiene muy buen disparo,
1: tiene buen golpeo,
0: intenta de nuevo el Real Murcia, y nada, en un minutito dos disparos.
1: Se nota que tiene buen pie derecho para ponerla, para golpear, un chico con muy buen desplazamiento.
0: Se va a jugar, se va a retirar
1: Bustos.
0: Bustos y va a entrar Raúl Rubira, chaval del Imperial.
1: Delantero centro, ¿no?
0: Extremo derecha. Se viene hacia el extremo derecha. Tiene talla de delantero centro, está claro, pero se viene a banda derecha.
1: Entonces mantenemos a Meca de delantero centro.
0: ¿Sí? Está debutando con el primer equipo en partido oficial Raúl Rubira. Saca ya Simón buscando a Arturo, toca balón a Arturo, pero lo recupera Alberto. Alberto con Javi Mier.
1: Falta clarísima.
0: Madre mía, madre mía, falta clarísima. Falta de Víctor.
1: Agarradísimo Meca.
0: Agarrado Meca, que se iba solo. pero solo, solo.
1: Sí. Una falta
0: era buenísima.
1: Clarísima.
0: La falta es clarísima y todavía se va al colegiado. A Meca le dice que no se tire más.
1: Claro.
0: Increíble.
1: Bueno, el arbitraje, la verdad, que está dejando mucho que desear. Mucho, mucho.
0: Sí. Ahí va a sacar Munir de banda. Saca Munir. Munir con Javi Mier. Le hacen falta a Javi Mier. Ahora sí, la pita al colegiado. La falta de Félix. Se levanta rápido Javi Mier y pone el balón en juego con Jorge. Jorge con Jordi. Este con Mier. Mier por dentro con Meca. Se gira Meca, controla bien el balón. Intenta buscar a Raúl Rubira. Lo intentaba por dentro, por fuera. Rubira lo pedía por dentro. Recupera el Mazarrón. Juega Papi. Papi con Valdoliva. Le devuelve la pared a Papi. Ojo a la entrada del Mazarrón. Ojo al balón a la espalda de Alberto. Que bien se ha rehecho Alberto. El balón rechazado le llega a Félix. Félix con Papi, va a colgar el balón Papi buscando el punto de penalti. Piñeiro ataja el balón por arriba. Qué bien se rehizo Alberto, porque el balón era, el pase era buenísimo.
1: Sí, por eso estamos diciendo de cerrar el partido, marcar el segundo, porque es verdad que está controlando el partido el Murcia, pero no es plan de jugar tan al filo de la navaja. Al final, una ocasión tonta, pues te pueden empatar el partido. Yo creo que lo que hay que intentar es no ir a la prórroga, porque al final no hay que sumar más de caste. Ya que si no, el miércoles es que hay que jugar con el Lucán, que es un rival serio.
0: Sí, rival serio y duro.
1: Sí, hombre.
0: 68 y medio de partido. 1-0 gana Real Murcia. La falta de nuevo sobre Javi Mier. Se ríen. ¿Qué está pasando por YouTube? Algo pasa por YouTube. El balón que le llega a Olmedo. Manda derecha. Juega con Palmer. Palmer de nuevo con Olmedo. Se suma al ataque. Ahí está. El lateral gran actuando como extremo, juega por dentro con Palmer. De nuevo hacia Olmedo, se intenta venir Olmedo. Toca el balón y rompe, el balón para Javi Mier. Este con Raúl Rubira, se viene de nuevo hacia adentro, juega con Palmer. Palmer con Olmedo, de primera con Rubira. Rubira que cambia el juego a banda izquierda, donde se incorpora Munir. Munir en el vértice del área, se intenta venir hacia adentro. Y mete el balón al área, donde viene a controlar Meca. Meca le deja el balón a Munir, le pega a Munir. Ha dado el balón en Janfri. Y será saque de esquina.
1: Yo la única pega que le veo al juego del equipo es que tanto Álvaro en la primera parte, Meca en la segunda, que han jugado los dos de delantero centro, están participando poco en el juego.
0: Ten en cuenta que el Mazarrón está muy encerrado.
1: Sí.
0: Al final les toca participar todo el tiempo de espaldas.
1: Sí.
0: Es complicado, cuando un rival se te encierra es muy complicado.
1: Sí, es complicado.
0: Tienes que abrirlo por banda, pero claro, el delantero centro como tal nunca va a jugar con ventaja.
1: Sí.
0: Ahí viene el córner, Yorquera buscando el primer palo, lo toca allí Arturo, será de nuevo saque de esquina para el Real Murcia. Cuando se cumple el 70, coloca el balón con mimo, Yorquera, marca jugada, ahí viene Yorquera, mete de nuevo el balón buscando el primer palo, sale allí Simón, que agarra el balón, intenta salir rápido buscando a Papi,
1: largo, ¿no?
0: El balón de Papi, ojo de Simón que puede ser bueno, viene Jordi muy bien a la ayuda, la deja salir.
1: Con oficio.
0: Simón era bueno, ¿eh?
1: Sí.
0: Llegó Jordi al cruce.
1: Y Papi iba fresco.
0: Sí, sí. Está haciéndolo bien Papi los minutos que está dentro, ¿eh?
1: Sí.
0: Ahí juega Alberto.
1: Yo tengo ganas de ver al 18 del Mazarrón. Tiene nombre de ser rápido. Bala.
0: Se llama Bala. Si no es rápido,
1: digo,
0: vamos mal. Lo mismo es sobrino de Valverde.
1: Pues,
0: el hijo está en Murcia, mejor
1: sí.
0: Sobrino, le llamamos
1: familia
0: mal.
1: La familia Valverde es extensa.
0: Ahí juega Palmer. Palmer con Mier, Mier con Palmer, este con Yorquera, de nuevo con Palmer, está con, para Yorquera, le pega Yorquera, arriba. La triangulación del Real Murcia por el centro, el tiro de Yorquera. Se marchó por encima del larguero de Simón, que aprovecha para beber agua. Y sacará de puerta. Recordemos que también tiene 10 segundos para sacar de puerta. 10 o 15, ¿eh?
1: Sí,
0: no me acuerdo.
1: Sí. 10 segundos.
0: El balón que le cae a Gastón, lo pone largo, largo, buscando a Arturo. Toca el balón a Arturo. El rechazo le favorece al propio Arturo, que abre a banda derecha donde está Félix. Se viene el Mazarrón al ataque con 4 efectivos. Mete el balón Félix.
1: Corner.
0: Ha tocado Munir. Será saque de esquina a favor del Mazarrón. Y Jordi se tira al suelo. Jordi se tira al suelo
1: mala
0: con
1: pinta.
0: Las manos en la cara. No sé si habrá sido un golpe en la máscara, que aunque lleve la máscara duele, ya os lo digo yo. que tiene pinta de eso, porque se levanta. Además se levanta haciendo ese típico gesto con la mano de ¡ah, cómo duele!, ¿no?
1: Sí.
0: Va a sacar el córner, Taborda. Esto es lo que está buscando y esperando el Mazarrón. Un córner, un balón largo al que pueda ganar. Aquí tiene la suya el Mazarrón. Va a sacar Taborda. Seis hombres del Mazarrón dentro del área. Dos al rechace. Taborda buscando el segundo palo. Ahí viene largo Víctor.
1: Ha salido.
0: Hizo demasiado comba ese balón. Se salió para luego volver a entrar. Será saque de puerta a favor del Real Murcia. Ahí juega Piñeiro con Olmedo. Olmedo a la derecha con el recién incorporado Raúl Rubira. Oiga, ahora ya por el centro Javi Mier. Javi Mier acumulando muchos minutos. ¿El hermano mayor o menor?
1: Creo que es mayor.
0: Ahí juega Palmer por dentro, hacia atrás con Olmedo. Se nota que es mayor que Jorge.
1: Se nota.
0: Ahí juega Raúl Rubira, juega por dentro con Palmer. Este tiene que sacar el balón hacia atrás con Olmedo, que juega de nuevo con Palmer. Palmer buscando meter un balón entre líneas, no lo ve claro. Bellamy que le presiona. Termina jugando hacia atrás con Alberto. Buena presión de Bellamy, que me está gustando. Recibe ahí entre líneas de nuevo Palmer, que hable ahora sí a la izquierda, donde está Yorquera. Encara a Janfri, mete el balón interior. Qué buena entrada allí de Palmer. Palmer con Yorquera, se anticipa Yorquera.
1: Penalti clarísimo, este por lo menos lo ha visto.
0: Penalti a favor del Real Murcia. Penalti claro. Aparentemente sobre Yorquera.
1: Sí.
0: El penalti. El pase de Palmer filtrado por dentro, muy bueno también.
1: Sí, es lo que decimos, se tiene que notar la mano de Palmer, que es un media punta, medio centro, un tío que sabe manejar el balón en los pies. Que en la primera parte no teníamos ese jugador y ahora sí, se tiene que notar.
0: En la primera parte teníamos a Bustos, que se ha movido muy bien también.
1: Sí, pero no llega a ser ese jugador creador, por así decir, de último pase.
0: Pues ahí está. El propio Yorquera, el que es el que ha cogido el balón, ¿verdad?
1: Sí, este partido me lo hacen a mí y lo tiro yo. Igual que la falta, ¿no?
0: Ah, no es Yorquera.
1: ¿No?
0: Es Olmedo.
1: Sí, Olmedo es que marcó muchos goles de penalti en Unionistas.
0: Ahí está Víctor Olmedo. Desde los 11 metros que quiere conseguir su primer gol como grana en partido oficial. Simón que sale a decirle algo a Olmedo.
1: Venga,
0: Simón,
1: sí,
0: estuvo en el Yeclano también.
1: Me suena que sí.
0: No sé si coincidieron allí.
1: Igual sí, no lo sé.
0: Se vuelve a salir de nuevo Simón para decirle algo a Olmedo.
1: Simón
0: sigue,
1: ya sabemos,
0: diciéndole cosas Simón a Olmedo. Ahora le aplaude. Ahí viene Olmedo. Va a disparar a Olmedo, le pega a Olmedo. Del Real Murcia, marcado Víctor Olmedo desde los 11 metros, hace el segundo gol del partido.
1: Bien tirado.
0: Conforme Bermúdez decías, conforme ha hecho el segundo gol, prepara el cambio.
1: Correcto.
0: Se prepara también un cambio en el Mazarrón. Se retira Valde Olivas y va a entrar Iván. 75 y medio de partido, sube el segundo al marcador, marcó de penalti Víctor Olmedo, que lo tiró muy bien,
1: muy
0: a
1: bien.
0: Su izquierda, adivinó el sitio Simón, pero
1: bien tirado abajo, fuerte, junto al palo.
0: Se prepara un último cambio allí en el Real Murcia. No veo quién va a entrar. Va a entrar Pablo Reyes.
1: Sí, este jugador tenía que salir. Dejó buenas impresiones contra el Lorca.
0: Se juega Janfries hacia atrás con Víctor. Víctor juega con David Jiménez. Este hacia atrás con Simón. A Simón le presiona Palmer. A punto ha estado de robar el balón. El balón de Simón buscando a Félix. Lo encuentra. Juega muy bien. El Mazarrón es por banda derecha. El balón que le llega a Arturo. Mete muy bien el pie Munir. Le toca y corta el avance. Aunque sigue. Ahí recupera de nuevo Munir. El balón lo gana Palmer. Palmer que juega con Meca. Meca que puede estar ante su última intervención en el partido. Se gira Meca, juega en cortito con Javi Mier. Javi Mier, que va a ver a Víctor Olmedo. Víctor Olmedo dentro del área, va a pegar a Olmedo buscando el segundo palo. No va a llegar nadie, se queda suelto, le pega a Raúl. Ha pitado falta de Yorquera. La reventó Raúl Rubira. Le pegó un jugador del Mazarrón, pero pitó falta de Yorquera sobre Víctor.
1: Hay cambio.
0: Tenemos cambio en el Real Murcia. Aplaude nueva condomina. Se va Alejandro Meca, el autor del 1-0.
1: Pues yo lo voy a aplaudir.
0: Y va a entrar al terreno de juego Pablo Reyes. Pablo Reyes es la pedrada de Bermúdez. Háblanos.
1: Perla, un delantero que se le han caído los goles de los bolsillos en todas las categorías en las que ha estado. Dejó muy buenas impresiones en la última jornada contra el Eldense, aunque no había nada en juego, pero dejó destello. Y en el último partido en Lorca, contra el Lorca, marcó un golazo de cabeza.
0: ¿De dónde es? ¿Sabes de dónde es?
1: No lo tengo ubicado.
0: Es para hacerte preguntas, para pillarte.
1: Pero bueno, ya me informaré.
0: Ahí juega. Si alguien en YouTube lo sabe, que nos lo diga. ¿De dónde es Pablo Reyes? Ahí. Pregunta importante, sí. Juega Janfri hacia atrás con Simón. Simón mete el balón largo buscando a Félix, anticipa a Munir de cabeza y será saque de banda a favor del Mazarrón. El balón que lo va a recibir Bellamy. Bellamy pierde el balón ante la presión de Palmer, pero termina recuperando a Arturo. Venga, Arturo hacia atrás para oxigenar un poquito el Mazarrón. Recibe Papi en banda izquierda. Ahí está Papi, se va hacia adentro intentando buscar un compañero. Encuentra a Bellamy, que juega de primeras hacia atrás con David Jiménez. Este abre a la izquierda donde está Gastón. Gastón de nuevo hacia atrás con David. David a la derecha con Víctor. Viene a la presión Pablo Reyes. Víctor que juega aún más a la derecha donde viene Taborda. Taborda con Jaffrey. El balón de Jaffrey con Taborda. Taborda que intenta meter el balón dentro, lo corta Joldi, pero viene muy bien Janfrey desde atrás, mete el balón a la izquierda donde está Papi, se incorpora con cuatro hombres en el área, ojo Papi, Papi que busca a su derecha, la va a pegar Papi, le pega Papi, ¡fuera! El disparo desde la frontal de Papi a la izquierda de la portería de Diego Piñeiro, se fue un poquito desviado, pero no mucho.
1: No mucho. Sí, es lo que estamos hablando, que ya por lo menos con el partido 2-0 están más tranquilos, aunque el Mazarrón tenga algún acercamiento, pero tú también estás viviendo el partido desde una posición con mucha más tranquilidad.
0: Ahí juega el balón de nuevo el Real Murcia. Javi Mier, centro del campo, levanta con el periscopio. Es malagueño Pablo Reyes.
1: ¿Qué dice?
0: Nos apunta Sandra, que le han apuntado por YouTube, que es malagueño. ¿Quién nos lo ha dicho, Sandra?
2: Sí, nos lo han dicho dos espectadores.
0: ¿Lo han dicho dos?
2: Sí. O sea, tenemos a José Adolfo López y Pedro Pastor.
0: Pues muchísimas gracias a ambos por decirnos de dónde es Pablo Reyes, malagueño, de la Costa del Sol, Málaga, que mira que tengo familia allí, me caía bien, pero
1: ya peor.
0: Ya no me cae tan bien el Málaga Club de Fútbol con eso de pedir insistentemente la disolución del Real Murcia, sí, sí, sí, por 100.000 euros.
1: Lamentable.
0: Un equipo que acaba de subir a primera división. Que son suyos, cuidado. Pero,
1: sí, pero pedir la disolución de un club histórico por 100.000 euros.
0: Parece que no se acuerdan cuando ellos estuvieron en la situación del Murcia también, claro, debiendo muchos millones.
1: Y que este Málaga es un Málaga refundado en el 94, no nos olvidemos, que ellos ya saben lo que es pasar por una refundación.
0: Ahí juega el Real Murcia, Alberto, por dentro con Javi Mier, se gira más por dentro todavía con Palmer, Palmer frontal del área, le va a pegar Palmer, se equivocó. Tenía tiro, recortó hacia su pierna izquierda, se le fue el balón, intenta salir el Mazarrón por la banda izquierda, en mediación de Papi, se tiene que parar Papi, juega el balón muy bien hacia centro donde está Taborda, que abre a la banda derecha donde tiene Félix terreno, se viene Félix por dentro, con su pierna derecha intenta buscar a Taborda, buena presión de Yorquera, el balón que le cae a Janfrey, Janfrey lo pisa, juega hacia la izquierda, donde recibe ahora Gastón, Gastón con Papi. Papi, banda izquierda, pegado a la cara, delante del tiro Olmedo, qué buen pase con el exterior de Papi, buscando la incorporación del lateral zurdo Gastón, que mete el balón al área, y allí llega Piñeiro, al suelo con autoridad, guardameta, para coger el balón y dar tranquilidad, 81 y medio de partido.
1: Sí, bueno, el partido va entrando ya en recta final. El Mazarrón tendrá que quemar las últimas naves que le quedan.
0: Va a hacer doble cambio ahora.
1: Sí.
0: Ahí juega Javi Mier con Olmedo. Olmedo que deja el balón para que le llegue a Raúl Rubira. Y juega hacia atrás con Jorge. Jorge, Joldi, Rubira, Meca, Pablo Reyes. Ojo, el balón interior de Olmedo a Palmer, dentro del área Palmer. Palmer que pone el balón, segundo palo, llega Yorquera, se queda balón suelto, lo despeja David Jiménez. El balón en la frontal, lo intenta ganar Taborda. Ahí está el Capi Taborda, juega con Janfri. Janfri la va a romper, llega a tocar el balón el jugador del Real Murcia en la presión, se queda suelto. Lo va a ganar, ¿quién? Munir, no, lo gana Félix. Juega de nuevo con Taborda, recorta de nuevo hacia atrás el Capi, juega con Gastón. El Mazarrón que intenta tener el balón en estos últimos minutos. Gastón con Arturo. Arturo de nuevo con Gastón. Le devuelve a Arturo. ¡Uy! Se le ha escapado ahí el control a Arturo. Lo que parecía el más fácil se le ha escapado.
1: El cansancio hace mella.
0: Se va al suelo David Jiménez para estirar el cuádriceps. Se va a retirar Félix y va a entrar. Creo que es Bala.
1: Vamos. Sí.
0: Ahí está Félix. Entra también Gandía. Entra Gandía con el 6. Se retira Félix. Y ahora se va a retirar David Jiménez, que estaba en el suelo. Aplaudo de la gente de Mazarrón que hay en Nueva Condomina. Y entra Bala, al que le aplauden aún más. Incluso te diría que le aplaude su madre, porque se oye una mujer gritar mucho.
1: Mucho.
0: La entrada de Bala, no, perdón. La de Gandía. Bala entró antes. Uh-huh. Es Gandía el que se ha llevado esa ovación. Pues Bala, para empezar, juega de extremo derecho, pero bueno, o sea que.
1: Es que tiene nombre de extremo.
0: Ahí juega Javi Mier, hacia atrás, 84 de partido. Real Murcia moviendo el balón, esperando luego incluso el final. Ahí juega Jorge, triangula una y otra vez el Real Murcia, el balón de Yolgi para Raúl Rubira. ¡Uy, qué bien se ha ido Rubira! Raúl Rubira mete el balón dentro del área para Palmer. Palmer la cuelga, primer palo, remata Pablo Reyes. ¡Qué paradón de Simón! Entre Simón y te diría que incluso el palo.
1: Sí.
0: Ha podido sacar el balón ahí, el guardameta del Mazarrón. Buen remate de Pablo Reyes, pues en una posición Pablo Reyes, forzadísima.
1: Va bien de cabeza, ha faltado potencia en el pase para poder meterle también potencia a ese remate. Pero el remate de cabeza, muy bueno.
0: El balón lo gana Jorge, que juega con Olmedo. Y este de cabeza hacia atrás con Piñeiro, que juega rápido con Alberto. 85 de partido. Claro, con lo que estamos viendo hoy, pues ya sabemos que el miércoles, pues, el titular Dani Jiménez, Héctor Rojas, Oscar Gil. Uh-huh. Eso seguro.
1: Un partido serio.
0: Ojo que recibe Palmer entre líneas, sigue Palmer, le rompe allí Pablo Reyes, que intentaba jugar de nuevo con Palmer, no lo consigue. El jugador grana, sale el balón, intenta jugar el balón. Ojo a Bala, que le han tirado un cañito importante ahí a Javi Mier. Y tiene calidad y es rápido, ¿eh? Porque la carrera que se ha metido Bala ha sido importante. Simón Ballester, portero.
1: Sí,
0: no, incluso puede ser que Mario Simón lo haya dicho ya alguna vez en la transmisión, ¿eh? Ahí viene Munir, se va de Bala, Munir con Yorquera. Yorquera y Munir por banda izquierda, se va Yorquera, línea de fondo, mete el balón, primer palo.
1: Penalti clarísimo.
0: El balón se queda suelto, lo gana Pablo Reyes, le va a matar Pablo Reyes, se va Simón al suelo, el remate fuera. El penalti que le han hecho a Pablo Reyes es clarísimo. Impresionante. Pero impresionante.
1: El agarrón de la camiseta lo he visto yo desde aquí, que estoy en churra prácticamente.
0: Lo gordo, Bermúdez, es que el balón lo tiene controlado Pablo Reyes.
1: Sí.
0: Es el que le están agarrando. Y es para que la gente se haga una idea. Pablo Reyes se ha echado el balón hacia adelante. Iba corriendo con un jugador de Mazarrón agarrado, con la camiseta súper estirada detrás. Estos ejercicios que se hacían antes para luego soltarlo
1: para
0: y salir
1: potencia,
0: a decir.
1: Correcto.
0: Es impresionante. Ahí está Simón, que pone ya el balón en juego.
1: Madre
0: El balón largo lo gana Alberto. Le cae en mano izquierda y Orquera. Y Orquera que va a encarar a Janfri. Se va de Janfri y Orquera. Con calidad, el extremo zurdo mete el balón a Palmer, que para ahí Palmer se equivocó. Lo pidió por al espacio cuando era para jugarlo al pie.
1: Sí.
0: Ahí está. Mira, ahora este sí lo haga. Este agarrón de Javi.
1: Esta sí la quita. Esta sí. Es la falta fácil.
0: Que falta, ¿eh?
1: Sí, sí, y si las dos son falta. Pasa que una dentro del área.
0: El agarrón sobre Taborda de Javi Mier. Ahí juega el balón Janfri. Janfri que ahora juega de lateral zurdo, ha jugado de lateral derecho, central derecho y ahora central zurdo Janfri.
1: Lo que le ponga.
0: El balón de Simón, largo, largo, largo, largo, buscando a quién. Pues al que encuentra es a Raúl Rubira, que se tira el balón largo. Se va Raúl Rubira de dos, sigue Raúl Rubira, busca su pierna izquierda Rubira, le va a pegar Rubira. ¡Córner!
1: Corner.
0: El disparo de Rubira, que como chico del filial extremo y con su pierna buena ha dicho: esta es para mí.
1: Yo me la voy a probar.
0: Le dice Yorquera, con razón.
1: Sí.
0: Estaba aquí solo, pero también con razón.
1: Sí.
0: Raúl Rubira se la ha jugado porque. Quizás no tenga más minutos.
1: ¿Cuándo voy a tener otro?
0: Quizás no tenga más minutos.
1: Aunque me peleé con este, me sale a cuenta.
0: Ahí viene Yorquera a poner el balón en juego. Como siempre, el Real Murcia con seis hombres dentro del área y dos en la frontal. Cerrando Alonso Yoldi. Balón parado que va a poner Olmedo. Olmedo, primer palo, a punto estado de llegar. Pablo Reyes, el rechace le cae a Palmer. Palmer, uy, qué bien Palmer con Olmedo. Olmedo con el espacio y tiempo mete un balón buscando el punto de penalti. Ha despejado Gandía. El balón que le cae a Bala. Viene Munir que lo despeja, pero lo despeja hacia atrás. Y el rechace
1: bien,
0: le cae
1: Palmer.
0: A Ortiz. Y Palmer recuperando muy bien ese balón. Que acaba en posesión de Piñeiro.
1: Siempre se le ha visto ese oficio a Palmer.
0: Siempre, siempre. Sí. Siempre se ha dicho que para ser brasileño tenía mucho oficio defensivo.
1: Sí.
0: Sabe dónde ser brasileño con calidad.
1: Sí, le sabe poner el cuerpo, sabe cuándo hay que meterse en medio, cuándo no.
0: Ahí juega de nuevo el Real Murcia, Jordi con Javi Mier. Javi Mier juega a la derecha con Olmedo, otro que imagino será titular también la semana que viene. Es más, me espero un Olmedo en la derecha y Mier en la izquierda.
1: Sí, lo que yo más o menos puse porque, hoy, que me pensaba que iba a ser un 11 más de gala, pero bueno, entendiendo que el miércoles hay partido. Que
0: es no, que bueno, Cayode, que le gusta mucho a Guillón, no ha jugado ni un minuto.
1: ¿A quién?
0: Cayode.
1: No.
0: Así que a saber, ¿no? También podría entrar. Bueno, el balón en juego del Real Murcia es Pablo Reyes, con Alberto, este con Javi Mier. 89 y medio de partido. Javi Mier que juega con Munir. Munir hacia atrás con Alberto. Alberto que levanta la cabeza cuando la gente que empieza a abandonar el estadio no la condomina. Se van a perder el tercero.
1: Un poco de paciencia. Aunque mañana haya que madrugar, vamos a esperar que queda poco.
0: Yo vuelvo después de una semana de vacaciones. Tengo pánico. El balón interior buscando a Palmer. Palmer hacia atrás con Munir. Munir que juega de nuevo con Palmer.
1: La mano clarísima.
0: La mano de Bala es clara, pero el balón le ha llegado a Palmer. Ha dado la ventaja. Por eso quiero pensar. Juega Víctor Olmedo. Olmedo con Javi Mier. Este con Alberto. Alberto por dentro con Olmedo. Y este de primera con Jorge. Real Murcia con las ideas muy, muy claras.
1: Sí.
0: De cómo quiere y cómo tiene que jugar. Ojo a la jugada de Raúl Rubira. Deja pasar a Jordi. Jordi con Pablo Reyes. Pablo Reyes, balón atrás. Le cae aquí en a Munir. Viene Munir. Ha despejado Gandía. Cuando el balón se metía en la portería del Mazarrón. Qué bien le hubiese venido a Munir el gol.
1: Pues sí, no ha venido una pierna mala, pero viene
0: bien.
1: La
0: ha pegado bien, ¿eh? Sí, le ha dado en el trasero. Creo que era Gandía. Ahí juega el Real Murcia.
1: 120 espectadores.
0: 120 seguidores en YouTube, siempre digo lo mismo. Dale a me gusta, suscribiros, que nos ayuda mucho. Y a vosotros también, para que no os perdáis nada de nuestros programas de entre semana y de las retransmisiones del Real Murcia.
1: Oye, qué bonita la camiseta grana de este año, ¿eh?
0: Sí, sí,
1: con ese cuello tipo polo, que además se ha vendido como churro y las que quedan por vender.
0: Muy bonita. Se va a vender menos la blanca, no porque no sea bonita, que lo es.
1: Es porque el año pasado llegó una blanca.
0: Y se vendió muchísimo.
1: Y la...
0: Ojo, que ataca Real Murcia, banda izquierda, Yorquera, Yorquera con Munir, vértice del área, Munir se mete dentro del área, se va de su marca, sigue Munir, viene el pase atrás, no había nadie. Despejó Gastón muy bien ahí, Munir.
1: Bueno, y la negra que no está nada mal, ¿no? Mira.
0: La negra también es bonita, ¿eh? La negra también es bonita.
1: Cuello yo también tipo polo, ¿eh? ¿Qué me dices?
0: Es estilo de la primera, pero negro.
1: Claro.
0: Ahí sale, balón, bala, le agarra. Yorquera,
1: pita la falta
0: del colegiado. Estamos con los 4 minutos de añadido.
1: Le damos dos.
0: Le damos dos. Ahí juega Víctor. Víctor mete el balón largo, le cae a Arturo. Arturo con Alberto. Gana la acción Javi Mier al final, que es el que roba. Ahí está Javi Mier. Javi Mier intentaba buscar a Palme, no lo encontró. Recupera el balón Pablo Reyes, pero lo pierde en el pase atrás con Arturo. ¿O qué? Bien, Jorge. Qué bien, Jorge, cortando ese balón y sacando la bola con Raúl Rubira. Raúl Rubira está haciendo las cosas muy bien, este chaval.
1: Sí, con ganas.
0: Ahí juega de nuevo Jorge con Palmer, este con Raúl. Raúl de primera con Jorge, actuando de lateral derecho. Recibe de nuevo Raúl, se gira para jugar de nuevo con Jorge. Jorge por dentro con Javi Mier, este con Jordi. Jordi abre el balón para Munir. Se va a cumplir el 93-1 para el final. Es Yorquera el que va a encarar. Juega hacia atrás con Munir. Munir de nuevo con Yorquera. Yorquera se viene hacia adentro. Juega con Víctor Olmedo. Actuando de medio centro Olmedo. Pierde el balón Olmedo. Lo recupera Taborda, que juega el balón por medio con Gandía. Gandía se gira a banda izquierda. Allí viene a recibir a Arturo. Arturo que cambia el balón hacia la banda derecha, donde ha recibido Papi. Ojo a Papi que se viene hacia adentro. Frontal del área. Papi se va de Jordi. Papi dentro del área. Juega el balón atrás. El balón que le llega a Mazarro. Fuera de juego.
1: Fuera de juego.
0: Fuera de juego de Arturo, que acabó siendo gol, porque remató Arturo, paró Piñeiro, el rechace creo que lo volvió a dar, pues no sé si Arturo o Alberto, y terminó metiéndose en la portería, pero había fuera de juego de Arturo. Ahí juega el Real Murcia. Javi Mier, quedan 10 segundos, yo creo que va a morir el partido aquí. Javi Mier juega con Raúl, el árbitro, andando por el centro del campo, mira el reloj. Se acaba
1: aquí
0: el partido en este momento. Real Murcia 2, Mazarrón 0. El Real Murcia, que se clasifica.
1: Ojo a Rubira.
0: Fecha por determinar. Me he callado porque anunciaban por los altavoces que se juega en Nueva Gondomina. Sí. En fecha por determinar. Se jugará el miércoles, entendemos. Quizá jueves, porque Murcia tenga un día más de descanso, pero claro, si luego te clasificas, tendrías un día menos.
1: Correcto.
0: El Lucas va a llegar con un día más de descanso que tú.
1: Sí.
0: Y sufriendo, bueno, sufriendo, con menos desgaste, ganó 4-0. Pero bueno, en el partido de hoy, un buen Real Murcia, Bermúdez,
1: sí,
0: tratando bien el balón, siguiendo con la dinámica de la pretemporada, es lo que queremos.
1: Reservando también mucho jugador teórico titular, como Oscar Gil, como la pareja de centrales. Bueno.
0: Quizá el Real Murcia es el lunar que más tenga que tapar ese lateral zurdo. A ver, sí, si Munir va cogiendo confianza. En la segunda parte, cuando ha tenido un extremo por delante, ha estado bastante más protegido, ha estado mejor.
1: Sí.
0: Pero todo lo demás son noticias positivas. Buenos minutos de Álvaro Jiménez, buenos minutos de Meca, buenos minutos.
1: Meca te ha abierto la lata con un jugador.
0: Muy buenos minutos de Raúl, me ha gustado,
1: sí,
0: mucho.
1: Rubina me ha gustado.
0: Muy bien Palme, muy bien Olmedo, Jorge, Javi.
1: La verdad Javi es que todo... Mía llevando la batuta del partido.
0: Sandra, ¿qué nos dice la gente de YouTube para despedirnos?
2: Pues la gente está contenta con la victoria del Murcia. Se esperaban algún golito más, pero bueno, esto es así. Y nos comentan que ha gustado mucho la retransmisión, que muchas gracias, y que quieren un unboxing de la nueva zona.
0: De eso creo que ha estado Alejandro grabando vídeos por ahí.
2: Sí.
0: Luego lo iremos subiendo a redes. No sé si hemos subido a redes ya el
2: gol de penalti. Muchas gracias, Cristian.
0: El gol de penalti no sé si lo hemos subido ya a redes. Sé que lo hemos grabado, no sé si lo hemos subido o no. Pues bueno, hasta aquí la retransmisión del día de hoy. Ahora nos vamos a ir a rueda de prensa, que hay que darse un paseíto. En principio el miércoles estaremos dando ese Real Murcia Bucán.
1: Perfectamente, que a la misma hora.
0: Que aún hoy se tiene que confirmar el día de ahora, pero presumiblemente es el miércoles, presumiblemente también a las 9. Sí. Por lo tanto, ahí os esperamos a los que estéis todavía en la playa de vacaciones. Suerte la vuestra, la mala suerte que nos tendréis que aguantar.
1: Sí.
0: Pero estaremos en esa nueva ronda, todavía de fase regional, quedarían dos rondas de fase regional y luego dos rondas de nacional para clasificarte, porque tienes que llegar a semis. Así que bueno, esperemos que hayamos estado a la altura, también estamos de pretemporada nosotros.
1: Rodaje.
0: Así que bueno, la voz pues, todavía tiene que hacerse. Muchísimas gracias Bermúdez, muchísimas gracias Sandra, también a ti Alejandro que siempre estás ahí. Muchísimas gracias a todos los que nos seguís y nos ayudáis a que todo sea más dinámico. Nos vemos en el próximo partido del Real Murcia contra Lucan. Hasta luego.

0: Son las 11 de la noche.
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0: Son las 12, medianoche.
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Es la una de la madrugada. 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

0: Son las 2 de la madrugada.
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